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5: Bueno, bonito, saludo fraternal un día más aquí en esta su estación radiosensitiva. Transmite Alexander de la Fe desde Marabatío. Saludamos a todo el público en Senguio, Aporo, Irimbo, El Oro, en Contepec, Tlalpujagua y a los hermanos que nos siguen en la Unión Americana. Aquí estoy para abrirle una puerta a la sabiduría del conocimiento para que sepa qué tiene y encuentre soluciones. 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
6: ¿Bueno?
7: Bueno.
6: Sí, bueno, hija, Dios bendiga. ¿Primera vez que se comunica en este espacio radial?
7: Es primera vez.
6: Bueno, sí. Hijita. Usted anteriormente, hijita, ya ha venido escuchando nuestro segmento espiritual acá a través de la radio, ¿cierto?
7: Cierto.
6: Bueno, hijita.
7: Tengo...
6: Sí, la escucho.
7: Pues, maestro, quiero pedirle ayuda porque tengo un nieto que ha estado muy malo y ya he ido a muchos doctores, todo, nadie me da una razón, una ayuda. Me siento desesperada porque, pues, es como mi hijo, yo lo he criado y, pues, ya estoy muy desesperada.
6: Bueno, hija, tiene la fecha de nacimiento de su nieto para abrir una cábala mística espiritual de rastreo energético y así podamos ver qué es lo que pasa y qué es lo que tiene realmente.
7: Es el 1 de mayo del 2013.
6: Primero de mayo del 2013. Bueno, abrimos una cábala de ritualica espiritual a través de la carta astral. Vamos a explorar los sistemas energéticos de él. Coloque su mano derecha en su pecho, por favor, bien concentrada, porque vamos a hacer lo que es concentración a través de esta llamada y de esta comunicación con la fecha de nacimiento. Duele un hijo, duele un nieto, duele un hermano, duele un ser querido, duele las personas hermanas cercanas a uno. Uno quiere siempre lo mejor, por eso usted llama, está angustiada y desesperada de ver a su hijo, a su nieto. Nieto, perdón, malo, hijita, y sobre todo lo que ha sido su salud de él, de aquí para allá, ha perdido peso, vemos que también la tonalidad del color de piel le ha cambiado, pero no saben qué es lo que tiene, ¿cierto?
7: Sí, maestro, tiene su piel muy amarilla.
6: Bueno, hijita, y ya le han hecho estudios de sangre, análisis clínicos de laboratorio.
7: Ya lo llamé a todos los doctores y nadie me da una respuesta, me dicen que no entienden la razón.
6: Bueno, hija, y la razón pues es la preocupación porque dice yo lo veo mal, se queja, le dice a usted, abuelita, siento dolor, ayúdame, y usted está desesperada de verlo así, ¿no?
7: Sí.
6: Bueno, hija, y todo esto es por un manto negativo. Yo acá lo que vemos y captamos en él de su piel amarilla es porque, mi querida hermana, él está atravesando por procesos de deshidratación interior de su cuerpo. También le están dando unas fiebres internas y también le están dando unas afectaciones al campo energético espiritual. Todo esto a través de ritualicas de magia negra y de brujería. Hay que tener cuidado porque hijita, la madre de él, ha tenido muchos, muchos problemas con unas gentes. Y esas gentes, hijita, son las que han ritualizado y conjurado la salud de su nieto. Entonces, digamos que un nieto, una persona tan pequeña como él, ¿qué enemigos puede tener? Pero es una venganza hacia la madre de él y es por eso que está en esta situación. Entonces, requerimos, necesitamos, hijita, que usted le talle un algodón por todo su cuerpo con agua bendita a él, por favor, y me haga el grande servicio de comprar ruda, hierbabuena y pirul. Ruda, hierbabuena y pirul. Me traiga esto, hijita, y yo voy a hacer una reversión y liberación energética espiritual para que usted pueda ver el daño, lo que enferma a su nieto, y sobre todo entregarle un tratamiento herbolario de plantas después de que yo le cure y de que yo le sane. ¿Cómo le va a pagar a este maestro de maestros? Con un testimonio de agradecimiento, como la gente a través de la radio llama y me recomienda por las ayudas que les doy, que les brindo. ¿Yo?
7: Ay, maestro, se lo voy a agradecer porque estoy desesperada ya, ya no sé.
6: No se preocupe, hija, es que está nadando contracorriente, no saben qué tiene y pues con esa brujería y con ese maleficio nada le va a hacer provecho. Entonces, hijita, haga lo que le digo y el día de mañana, si es posible, la espero acá en esta casa de sanación para yo poderle ayudar, ¿oyó?
7: Mañana lo veo.
6: Bueno, hija, Dios la bendiga. Cuídese. Gracias también, por su llamada. Gracias. Bueno, bye.
7: Gracias.
8: 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Continuamos.
6: 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Me despido.
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1: 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Son las 7:05. 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

0: Son las 7 con 40 minutos.
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3: ¿Qué tal, amigos? De la Qué Buena 91.9 en Ciudad Hidalgo y Radio Sensitiva 88.3 en Marbatío. Yo soy Chuy Morales y estas son las noticias. Un fuerte terremoto de magnitud 7.8 sacudió el lunes la región de Mindanao en el sur de Filipinas, según el Servicio Geológico de Estados Unidos, desatando una alerta por tsunami en el archipiélago, así como las costas suroeste de Japón. El sismo tuvo lugar a las 7:37 hora local del lunes, 5:37 pm del domingo 7 de junio, tiempo del centro de México, a unos 24 kilómetros al suroeste de la isla filipina de Burias, con epicentro a una profundidad de 35 kilómetros, de acuerdo con el Servicio Geológico de Estados Unidos. Tras dicho movimiento telúrico, el gobierno filipino emitió una alerta por tsunami para varias provincias del sur del país y dijo que se esperan olas superiores a un metro, las cuales podrían ser más altas en bahías y estrechos. El videoclip de la canción Die Die, interpretado por Shakira, tema oficial del Mundial 2026 que comienza este jueves en la Ciudad de México, superó las 100 millones de reproducciones en la plataforma de YouTube a 2 semanas de su estreno, según su oficina de prensa. El tema se convirtió en un fenómeno global desde su lanzamiento, que aparte de tener un ritmo alegre, su mensaje recuerda a las infancias que los sueños sí se pueden alcanzar. Con dicho objetivo, la cantante colombiana donará el 100% de las ganancias de Dai Dai para el Fondo de la Educación de la FIFA. Roberto Velasco, secretario de Relaciones Exteriores, informó que la conversación telefónica que sostuvo el lunes 8 de junio de 2026 con el secretario de Estado de Estados Unidos, Marco Rubio, en la que revisaron la cooperación en seguridad, migración y comercio, se realizó en un ambiente muy cordial y muy respetuoso. Durante la conferencia de prensa presidencial, el funcionario explicó que uno de los principales temas fue la cooperación en seguridad fronteriza y el combate al crimen organizado. Velasco Álvarez adelantó que esta semana se realizará en la Ciudad de México una reunión bilateral de trabajo con representantes de ambos gobiernos para dar seguimiento a estos esfuerzos. Hasta aquí la información. Le invito a quedarse en la programación musical de La Qué Buena 91.9 y Radio Sensitivo 88.3. Yo soy Chuy Morales.
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0: calle, no la dejes ir, para que no tengas que dedicarle una canción como esta. 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
1: Son las 8 con un minuto.
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0: Son las 8 con 20 minutos.
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0: Son las 8 con 40 minutos.
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1: Otra más de las cumbias originales, sus compas de Fuerza Régida y Grupo Frontera. Vuélvele a marcar, compa Carlos.

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Son las 9 en punto. 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

0: charro mexicano. Si el que nace en Europa es europeo, y el que nace en el África, africano.
1: Yo soy.
0: He nacido en América y no veo por qué yo no he de ser americano.
1: De América.
0: Porque América es todo el continente.
1: Yo soy.
0: Y el que nace aquí es americano.

0: Son las 9:20.
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vamos a seguir bailando, guapanguitos, comparitos, ya.

0: Son las 9:38.
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0: Son las 10 con un minuto.
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0: Son las 10 con 21 minutos.
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0: Revista del Consumidor Radio.
1: ¿A poco no se te antoja algo fresco, acidito, con mariscos? Hoy utilizaremos camarón mexicano para nuestro platillo sabio, un orgullo de nuestra producción local que nos permite tener calidad y sabor los 365 días del año. Acompáñanos a preparar un aguachile de camarón con puré de camote.
0: Revista del Consumidor. El camarón es uno de los productos pesqueros favoritos de las y los mexicanos, ya que además de que es delicioso, está disponible en el mercado durante todo el año. Además, nuestro país es el segundo mejor productor pesquero y acuícola de camarón en Latinoamérica, según un reporte de la Organización de las Naciones Unidas para la Alimentación y la Agricultura.
1: Su consumo aporta vitamina B12, B9 y B3, las cuales apoyan al metabolismo, al sistema nervioso y al sistema inmune. Sin duda es el candidato perfecto para el platillo sabio Profeco de este mes, un delicioso aguachile de camarón con puré de camote, una preparación fresca y con equilibrio de cítricos y picantes.
0: Atrévete a probar esta combinación gastronómica. Para esta receta necesitaremos los siguientes ingredientes: 500 gramos de camarón mediano o grande, sal, pimienta blanca molida, 120 mililitros de pulpa de maracuyá fresca, 180 mililitros de jugo de limón, un limón amarillo, jugo y ralladura, un pepino pelado, un chile serrano, un chile habanero pequeño, medio manojo de cilantro, 40 mililitros de aceite de oliva, una cucharadita de miel y una cucharadita de salsa de soya.
1: Para la parte dulce del platillo, el puré de camote, ocuparemos 280 gramos de camote naranja, 2 cucharadas de mantequilla sin sal, 2 cucharadas de crema para batir, una cucharadita de miel de abeja, sal, pimienta negra molida, una pizca de canela en polvo, una cucharadita de aceite de oliva, 2 cucharadas de nuez, 2 cucharadas de queso de cabra.
0: Y para el emplatado necesitamos una taza de cebolla morada fileteada, una taza de pepino en láminas finas, un cuarto de mango petacón en cubos pequeños, medio manojo de cilantro criollo, 2 cucharadas de ajonjolí negro tostado, semillas de maracuyá y tostadas horneadas.
1: Ya con nuestros ingredientes listos, empezaremos con la preparación del aguachile. Comenzamos limpiando y abriendo los camarones con un cuchillo pequeño en corte mariposa para retirar la víscera. Una vez limpios, los colocamos en un bowl y les espolvoreamos sal y pimienta blanca. Después, los refrigeramos. Mientras tanto, licuamos la pulpa de maracuyá fresca, el jugo de los limones y la ralladura, el pepino pelado, el chile serrano y el habanero, el cilantro, el aceite de oliva, la miel, la salsa de soya y salpimentamos al gusto. Colamos la mezcla parcialmente para conservar un poco de textura. Luego, la agregamos al bowl de los camarones. Revolvemos y los dejamos de 5 a 7 minutos.
0: Para la preparación del puré de camote, comenzamos lavando y secando los camotes. Los llevamos al horno enteros con aceite y sal a 180 grados Celsius durante 50 o 60 minutos. El camote debe quedarnos muy suave para poderle retirar la cáscara sin dificultad. Lo machacamos y lo colocamos en un recipiente para reservarlo. A fuego bajo, en una olla, agregamos mantequilla y la crema para batir. Apagamos la mezcla antes de que hierva. Integramos esta mezcla al camote machacado con movimientos de abajo hacia arriba. Luego incorporamos la canela, la miel, el queso de cabra, la nuez y salpimentamos al gusto. Antes de servir es muy importante integrar a nuestro aguachile el pepino, el mango y la cebolla.
1: Ahora sí, ya que tenemos ambas preparaciones listas, vamos al emplatado. En una tostada horneada, colocamos el puré de camote y el aguachile.
0: Terminamos con semillas de maracuyá, el cilantro, un poco de aceite de oliva y espolvoreamos el ajonjolí.
1: Ya tenemos listo nuestro aguachile de camarón. No olviden que el platillo sabio Profeco es fácil de preparar, tiene buen sabor, aporta un balance nutricional y rinde para varias porciones.
0: Anímense a prepararlo y cuéntenos en nuestras redes sociales cómo les quedó. Revista del Consumidor Radio.
1: Gobierno de México.
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Señor mío y Dios mío, al terminar esta jornada, te doy gracias por regalarme este momento de serenidad, de paz y de consuelo. Tú sabes cómo ha estado mi día. Sabes de los dolores, de los miedos, de las inseguridades, de los problemas, de los ataques, de todo lo que he vivido hoy. Y por eso, sabes que necesito de tu ternura y de tu amor para recuperarme y tener fuerzas para seguir adelante. Pero también sabes de todas las cosas buenas que me pasan, los triunfos, las fiestas, las caricias, las personas que amo. Y por eso, sabes que necesito ser agradecido para valorar cada una de estas manifestaciones. Por eso en esta noche te suplico que me des un corazón capaz de valorar cada una de las situaciones que me das, saber amar a las personas que están a mi lado. Dame fuerza para estar presto a cada una de las batallas que mañana tengo que enfrentar.

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0: Es la 1:38. 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

0: Son las 2 con un minuto.
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0: Son las 3 en punto.
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0: Son las 3:40.
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0: Son las 4 con un minuto.
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0: Está cabrón, maestro.
1: Son las 4 con 19 minutos.
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1: Esto es para que todo el mundo se levante su silla y vamos a disfrutarlo esta noche, por favor, venga. Antes de

0: Padre nuestro que estás en el cielo, santificado sea tu nombre. Venga a nosotros tu reino, hágase tu voluntad, así en la tierra como en el cielo. Danos hoy nuestro pan de cada día, perdona nuestras ofensas, así como también nosotros perdonamos a quienes nos ofenden. No nos dejes caer en tentación, y líbranos del mal. Amén.
1: Dios te salve, María, llena eres de gracia, el Señor es contigo, bendita tú eres entre todas las mujeres, y bendito es el fruto de tu vientre, Jesús. Santa María, Madre de Dios, ruega por nosotros pecadores, ahora y en la hora de nuestra muerte. Amén. Cuando María ruega, todo se obtiene, nada se niega.
0: Gloria al Padre, gloria al Hijo y gloria al Espíritu Santo. Como era en un principio, ahora y siempre, por los siglos de los siglos. Amén.
2: Son las 5:03.
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0: Son las 5 con 39 minutos. 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
1: Mire, compita, ser mexicano se lleva en la sangre. ¿Qué no?

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3: 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Son las 6:02. 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

0: Local que nos permite tener calidad y sabor los 365 días del año. Acompáñanos a preparar un aguachile de camarón con puré de camote.
1: Revista del consumidor.
2: El camarón es uno de los productos pesqueros favoritos de las y los mexicanos, ya que además de que es delicioso, está disponible en el mercado durante todo el año. Además, nuestro país es el segundo mejor productor pesquero y acuícola de camarón en Latinoamérica, según un reporte de la Organización de las Naciones Unidas para la Alimentación y la Agricultura.
0: Su consumo aporta vitamina B12, B9 y B3, las cuales apoyan al metabolismo, al sistema nervioso y al sistema inmune. Sin duda es el candidato perfecto para el platillo sabio Profeco de este mes. Un delicioso aguachile de camarón con puré de camote. Una preparación fresca y con equilibrio de cítricos y picantes.
2: Atrévete a probar esta combinación gastronómica. Para esta receta necesitaremos los siguientes ingredientes: 500 gramos de camarón mediano o grande, sal, pimienta blanca molida, 120 mililitros de pulpa de maracuyá fresca, 180 mililitros de jugo de limón, un limón amarillo, jugo y ralladura, un pepino pelado, un chile serrano, un chile habanero pequeño, medio manojo de cilantro, 40 mililitros de aceite de oliva, una cucharadita de miel y una cucharadita de salsa de soya.
0: Para la parte dulce del platillo, el puré de camote, ocuparemos 280 gramos de camote naranja, 2 cucharadas de mantequilla sin sal, 2 cucharadas de crema para batir, 1 cucharadita de miel de abeja, sal, pimienta negra molida, 1 pizca de canela en polvo, 1 cucharadita de aceite de oliva, 2 cucharadas de nuez, 2 cucharadas de queso de cabra.
2: Y para el emplatado necesitamos 1 taza de cebolla morada fileteada, 1 taza de pepino en láminas finas, 1 cuarto de mango petacón en cubos pequeños, medio manojo de cilantro criollo, 2 cucharadas de ajonjolí negro tostado, semillas de maracuyá y tostadas horneadas.
0: Ya con nuestros ingredientes listos, empezaremos con la preparación del aguachile. Comenzamos limpiando y abriendo los camarones con un cuchillo pequeño en corte mariposa para retirar la víscera. Una vez limpios, los colocamos en un bowl y les espolvoreamos sal y pimienta blanca. Después, los refrigeramos. Mientras tanto, licuamos la pulpa de maracuyá fresca, el jugo de los limones y la ralladura, el pepino pelado, el chile serrano y el habanero, el cilantro, el aceite de oliva, la miel, la salsa de soya y salpimentamos al gusto. Colamos la mezcla parcialmente para conservar un poco de textura. Luego, la agregamos al bowl de los camarones, revolvemos y los dejamos de 5 a 7 minutos.
2: Para la preparación del puré de camote, comenzamos lavando y secando los camotes. Los llevamos al horno enteros con aceite y sal a 180 grados Celsius durante 50 o 60 minutos. El camote debe quedarnos muy suave para poderle retirar la cáscara sin dificultad. Lo machacamos y lo colocamos en un recipiente para reservarlo. A fuego bajo, en una olla, agregamos mantequilla y la crema para batir. Apagamos la mezcla antes de que hierva. Integramos esta mezcla al camote machacado con movimientos de abajo hacia arriba. Luego incorporamos la canela, la miel, el queso de cabra, la nuez y salpimentamos al gusto. Antes de servir es muy importante integrar a nuestro aguachile el pepino, el mango y la cebolla.
0: Ahora sí, ya que tenemos ambas preparaciones listas, vamos al emplatado. En una tostada horneada, colocamos el puré de camote y el aguachile.
2: Terminamos con semillas de maracuyá, el cilantro, un poco de aceite de oliva y espolvoreamos el ajonjolí.
0: Ya tenemos listo nuestro aguachile de camarón. No olviden que el platillo sabio Profeco es fácil de preparar, tiene buen sabor, aporta un balance nutricional y rinde para varias porciones.
2: Anímense a prepararlo y cuéntenos en nuestras redes sociales cómo les quedó. Revista del Consumidor Radio.
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11: Son las 6:26. ¡Amanecer ranchero!
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1: ¿Qué tal, amigos de La Qué Buena 91.9 en Ciudad Hidalgo y Radio Sensitivo 88.3 en Marabatío? Yo soy Chuy Morales y hoy es miércoles 10 de junio del 2026. Es el Día Nacional de la Lengua de Señas Mexicana. Hoy felicitamos a San Asterio y a San Landerico. Es el día 161 del año y faltan 204 días para terminar el 2026. En Marabatío se pronostica un 98% de probabilidad de lluvia. La máxima será de 23 grados, la mínima de 15. En Ciudad Hidalgo hay un 92% de probabilidad de lluvia, la máxima será de 22 grados y la mínima de 14. Estas son las noticias. Ante el inicio del Mundial 2026, la Fiscalía General de la República presentó un esquema integral de apoyo. El objetivo es asistir, orientar e iniciar investigaciones ante la posible comisión de delitos del orden federal, brindando soporte tanto a ciudadanos mexicanos como visitantes internacionales. La fiscal general Ernestina Godoy detalló que la estrategia se enfocará en combatir conductas delictivas de alto impacto, tales como delincuencia organizada y trata de personas, operaciones con recursos de procedencia ilícita, delitos contra la salud y fiscales, además el uso de armas de fuego y explosivos. La Fiscalía General de la República habilitó un despliegue ministerial en los aeropuertos estratégicos como el AIFA y el de Toluca, además de los destinos turísticos clave: La Paz, Los Cabos, Acapulco, Puerto Vallarta, Cancún y Tulum. La jueza Blanca Medina dictó auto de vinculación a proceso en contra de Alexander N. por su probable participación en el delito de secuestro agravado en el que Valeria perdiera la vida. El martes 8 de junio de 2026 se culminó con la audiencia para formular imputación en contra del señalado, así como su vinculación a proceso. La jueza dijo que se encontraba razonable y justificable la probabilidad de que Alexander cometió los señalamientos enlistados como datos de prueba por agentes del Ministerio Público, por lo que concedió la vinculación a proceso para que se inicie formalmente la investigación de la causa penal 508-2206. Destacó que se establece la probabilidad de que Alexander recogió a Valeria en la colonia 3 de agosto el 25 de mayo del presente año, llevándola hacia la zona cerril conocida como La Nopalera, en La Aldea. Asimismo, se determinó que después de dejarla en dicho lugar, se dirigió a Tacámbaro con el celular de la víctima, dispositivo desde donde pidió 300 mil pesos para liberar a Valeria. Esto después de las 10 de la noche con 9 minutos, hora del mismo día. Nuevamente, en el contexto del Mundial de la FIFA 2026, el gobierno de Estados Unidos actualizó su alerta de viaje para México y recordó a sus ciudadanos que las contradicciones de seguridad varían entre entidades, por lo que mantiene una clasificación de riesgo para cada estado del país. A través de sus canales oficiales, la Embajada de Estados Unidos en México recordó que mantiene un sistema de alertas de viaje que clasifica a las entidades mexicanas en 4 niveles de riesgo. Nivel 1, tomar precauciones normales. Nivel 2, extremar precauciones. Nivel 3, reconsiderar el viaje. Y nivel 4, no viajar. La actualización cobra relevancia ante la llegada de miles de aficionados extranjeros que asistirán a los partidos del Mundial en Ciudad de México, Guadalajara y Monterrey. Además de consultar el nivel de riesgo del destino que visitarán, las autoridades estadounidenses difundieron una serie de recomendaciones para quienes planean viajar a México durante el torneo. Entre las advertencias destaca la prohibición de ingresar armas o municiones al país. Las autoridades recuerdan que los permisos para portar arma emitidos en Estados Unidos no tienen validez en México y que su introducción puede derivar en sanciones penales. También advierten que la posesión o importación de drogas, incluida la marihuana para uso medicinal, puede ser castigada con multas o penas de prisión. Lo mismo ocurre con los cigarrillos electrónicos y líquidos para vapear, cuya introducción al país está prohibida. Hasta aquí la información. Le invito a quedarse en la programación musical de La Qué Buena 91.9 y Radio Sensitivo 88.3. Yo soy Chuy Morales. Más adelante tendré más para usted.
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0: 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Son las 7 con 4 minutos. 1440 minutos al día. 24/7. 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
7: Pues yo les pido a las personas que se encuentran muy enfermas que acudan con los hermanos. 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
0: Son las 8:46.
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2: Bueno, su gran familia, como siempre, Radio Sensitiva al aire, les habla Alexander de la Fe. Llámenos, participe. Recuerde que día a día seguimos en Ritualicas Energético-Espirituales, ayudando a aquellas personas que están en enfermedad, con problemas y bloqueos generales en su vida. Muchos de ustedes hoy son víctimas de energías ocultas que les tienen bloqueado, atado al fracaso, a los problemas de pareja y a llevar una vida como la que usted tiene en la actualidad. Comuníquese ahora mismo al 447-103-7306. Estamos al aire en Radio Sensitiva. Llámenos en privado, fuera del aire. Escríbanos su mensaje al 447-103-7306. 447-103-7306 para que participen este importante día lunes. Inicio de semana, como siempre, aquí les habla en Radio Sensitiva este servidor y profesional, maestro de maestros. Vamos al aire con llamada de Senkyo. Sí, bueno.
3: Bueno.
2: Bueno, hija, Dios bendiga. Bienvenida a este programa radial. Estamos al aire con mi túnica, mis elementos espirituales y este momento, hijita, es el que yo tengo para orientarle, para poderle a usted, hijita, ayudar en esa difícil situación. ¿Es primera vez que usted me llama?
3: Sí, así es.
2: Regáleme su fecha de nacimiento, por favor, para entrar en este desdoblamiento espiritual.
3: Soy del 27 de febrero de 1980.
2: Bueno, hijita, vamos a colocar y abrir su carta astral y hacer este desdoblamiento energético de campo, donde podemos ver y dilucidar qué es lo que pasa, por qué se ha sentido mal, hijita, y por qué está tan confundida. Por eso es que llama, porque hay confusión en su vida en lo que es el campo de la salud. Vemos aquí, hijita, una carta que nos muestra un camino de enfermedad y oscuridad, donde usted ha hecho un sinnúmero de tratamientos médicos, pero día a día sus problemas de salud le aquejan y usted ya no puede ni siquiera estar en pie. ¿Cierto, hija, esto o estamos equivocados?
3: Sí, así es. De hecho, yo quería preguntarle, saber por qué traigo muchos problemas en mis venas, en la parte de las piernas. Ya me he checado y dicen que es la circulación, pero pues no, la verdad siento que es algo más.
2: Bueno, hija, fuera la circulación, pues con el tratamiento médico, pues usted se hubiera sentido mejor. Y lo que pasa es que le van a dar trombos en sus venas. Es por eso, hijita, que usted ya últimamente no puede trabajar y se ha sentido pues mal, porque esto le genera dolor, la mala circulación, le tiene también las piernas inflamadas o hinchadas. Y esto, hijita, lo peor es que no se encuentra la solución. Acá lo que logro ver y captar es que usted anteriormente se ha hecho unas limpias. Acá lo que se me muestra, hijita, es que usted también ha buscado ayuda en otros sitios, en otros lugares, pero lamentablemente no ha podido encontrar la sanación. Le dicen que tiene algo muy grave, muy delicado, que le hicieron un trabajo de magia negra, pero no le sanan. Y eso es lo que la tiene usted un poquito triste y confundida, ¿cierto, hija?
3: Sí, por eso yo estaba buscando, pues la verdad, quien me ayudara, porque es mucho el dolor que tengo y me dicen que pues sí es algo feo, pero pues no, nomás no sale.
2: Bueno, hija, y no va a salir hasta que no se aplique la ritualica correcta de reversión y liberación acerca de ese trabajo de magia negra. Esto fue puesto por una mujer hace aproximadamente entre 6 y 7 meses atrás. Esa mujer, hijita, le hizo una ritualica oscura de magia negra enfermedad y es por eso que hoy usted está frente a todas estas difíciles situaciones. Pero bueno, mire, coloque atención. Me va a comprar sal de grano, ¿sí? Sal de grano, okay. ¿Correcto? Vamos a hacer unos baños para ayudarle a que se le desinflamen un poquito sus piernas, hijita, y para que pueda venir a visitarme, porque por teléfono no voy a poderle curar. Ya usted debe venir de manera personal a mi santuario hogar de ritualicas acá en esta ciudad. Entonces, mire, va a agarrar un cuarto de sal de grano, un cuarto de sal de grano, por favor, y lo va a colocar a cocer, ¿sí? Lo va a colocar a cocer en hojas de plátano, esas en las que envuelven los tamales, ¿sí? Compra unas hojas de plátano, hijita, y esas pues las parte o las coloca que quepan en la olla y coloca agua a cocer, a hervir con el cuarto de sal de grano, ¿sí? Cuando esto ya se cosa por completo, apaga la estufa, hijita, saca la olla de la lumbre y le coloca un cuarto de alcohol, ¿correcto?
3: Ok.
2: Cuando usted, hijita, ya tenga esto listo, me llama, yo le voy a hacer una oración telefónica de conjuro espiritual para ese baño y después me hace el grande favor y servicio, hijita, de utilizarlo por 3 días. Al cuarto día se talla por sus piernas un algodón con agua bendita y con eso la espero acá de manera personal. Vamos a estar en contacto telefónico porque cada baño se lo tengo que rezar y usted me va, hijita, a ir diciendo cómo se va sintiendo. Cuando venga a visitarme, le hago la sanación y cuando usted se cure por completo, yo le voy a pedir el favor, hijita de mis sentimientos, que me dé un testimonio de agradecimiento, ¿correcto?
3: Claro que sí.
2: Bueno, hija, entonces espero que le haya podido servir mi orientación. Un abrazo, que Dios y la Virgen me la bendiga, sigan este programa espiritual y ya lo sabe, la espero en 4 días en mi santuario hogar. Gracias.
3: Muchas gracias.
2: Cuídese mucho, Dios la bendiga.
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2: Bueno, Sagrada Familia, recuerde que atendemos lunes a viernes, 9 a 6, sábados y domingos de 9 a 2, aquí en Baratío hay ceremoniales. Traiga la muestra de orina, usted el que está perdiendo la vista, el que tiene inflamaciones raras o extrañas infecciones, le dan temperaturas, dolores de cabeza, tiene pérdida de la vista, la diabetes, el azúcar, traiga usted la persona que tiene un problema de salud, lo invito a traer una muestra de orina en ayunas para que a través de unas rituales de estudio pueda ver realmente qué es lo que tiene. No hay nada peor que tratarse un problema y resulta que no es algo natural, sino sobrenatural. Lo invitamos a recoger aquí los tratamientos para quitar vicios y adicciones. ¿Sufre de insomnio, ataques de pánico, ansiedad? ¿Tiene problemas de hogar, de pareja, su tierra, su suerte, su negocio? ¿La economía va mal? 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Un abrazo.
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4: De la Qué Buena 91.9 en Ciudad Hidalgo y Radio Sensitivo 88.3 en Marabatío. Yo soy Chuy Morales y hoy es miércoles 10 de junio del 2026. Es el Día Nacional de la Lengua de Señas Mexicana. Hoy felicitamos a San Asterio y a San Landerico. Es el día 161 del año y faltan 204 días para terminar el 2026. En Marabatío se pronostica un 98% de probabilidad de lluvia. La máxima será de 23 grados, la mínima de 15. En Ciudad Hidalgo hay un 92% de probabilidad de lluvia. La máxima será de 22 grados y la mínima de 14. Estas son las noticias. Ante el inicio del Mundial 2026, la Fiscalía General de la República presentó un esquema integral de apoyo. El objetivo es asistir, orientar e iniciar investigaciones ante la posible comisión de delitos del orden federal, brindando soporte tanto a ciudadanos mexicanos como visitantes internacionales. La fiscal general Ernestina Godoy detalló que la estrategia se enfocará en combatir conductas delictivas de alto impacto, tales como delincuencia organizada y trata de personas, operaciones con recursos de procedencia ilícita, delitos contra la salud y fiscales, además el uso de armas de fuego y explosivos. La Fiscalía General de la República habilitó un despliegue ministerial en los aeropuertos estratégicos turísticos como el AIFA y el de Toluca, además de los destinos turísticos clave: La Paz, Los Cabos, Acapulco, Puerto Vallarta, Cancún y Tulum. La jueza Blanca Medina dictó auto de vinculación a proceso en contra de Alexander N. por su probable participación en el delito de secuestro agravado en el que Valeria perdiera la vida. El martes 8 de junio de 2026 se culminó con la audiencia para formular imputación en contra del señalado, así como su vinculación a proceso. La jueza dijo que se encontraba razonable y justificable la probabilidad de que Alexander cometió los señalamientos enlistados como datos de prueba por agentes del Ministerio Público, por lo que concedió la vinculación a proceso para que se inicie formalmente la investigación de la causa penal 508-2206. Destacó que se establece la probabilidad de que Alexander recogió a Valeria en la colonia 3 de agosto el 25 de mayo del presente año, llevándola hacia la zona cerril conocida como La Nopalera, en La Aldea. Asimismo, se determinó que después de dejarla en dicho lugar, se dirigió a Tacámbaro con el celular de la víctima, dispositivo desde donde pidió 300 mil pesos para liberar a Valeria. Esto después de las 10 de la noche con 9 minutos, hora del mismo día. Nuevamente, en el contexto del Mundial de la FIFA 2026, el gobierno de Estados Unidos actualizó su alerta de viaje para México y recordó a sus ciudadanos que las contradicciones de seguridad varían entre entidades, por lo que mantiene una clasificación de riesgo para cada estado del país. A través de sus canales oficiales, la Embajada de Estados Unidos en México recordó que mantiene un sistema de alertas de viaje que clasifica a las entidades mexicanas en 4 niveles de riesgo. Nivel 1, tomar precauciones normales. Nivel 2, extremar precauciones. Nivel 3, reconsiderar el viaje. Y nivel 4, no viajar. La actualización cobra relevancia ante la llegada de miles de aficionados extranjeros que asistirán a los partidos del Mundial en Ciudad de México, Guadalajara y Monterrey. Además de consultar el nivel de riesgo del destino que visitarán, las autoridades estadounidenses difundieron una serie de recomendaciones para quienes planean viajar a México durante el torneo. Entre las advertencias destaca la prohibición de ingresar armas o municiones al país. Las autoridades recuerdan que los permisos para portar arma emitidos en Estados Unidos no tienen validez en México y que su introducción puede derivar en sanciones penales. También advierten que la posesión o importación de drogas, incluida la marihuana para uso medicinal, puede ser castigada con multas o penas de prisión. Lo mismo ocurre con los cigarrillos electrónicos y líquidos para vapear, cuya introducción al país está prohibida. Hasta aquí la información. Le invito a quedarse en la programación musical de La Qué Buena 91.9 y Radio Sensitivo 88.3. Yo soy Chuy Morales. Más adelante tendré más para usted.
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1: ¡Pale, pale, pale! Si alcancé a llegar. Bueno, aquí le mandamos un saludo muy especial a toda la banda que nos está acompañando aquí a través de Las Inmortales de la Radio, el equipo de producción que siempre nos complace con muy buenos temitas, con muy buenas canciones, con muy buenas melodías. Por ejemplo, escuchaste por acá la rolita de Los Temerarios, ahí estaré yo. También por acá escuchaste una canción cumbia al sax de Los Plebeyos, algo de Grupo Cadenas como Jesse, algo de Juan Gabriel o de Juan Garrey. Algo también por acá escuchaste. Algo por acá, mira, de El Señor José José y algo de Los Caminantes. Así es que bueno, pues en este bonito día, en esta bonita mañana, les saludamos con muchísimo gusto aquí a través de Las Inmortales de la Radio, a través de Radio Sensitivo 88.3. Y por supuesto, andamos un poquito desvelados porque traíamos trabajo anoche y bueno, pues ya andamos ahí medios cansadones todavía. De hecho, me dijeron, oye, Chris, mañana te das el día, pero no, no manches, no. Tenemos que regalar un bonito ramo de flores, cortesía de Florería Aldo de Marabatío. Tenemos que también complacerlos con sus temas y también tenemos información. 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Nos van a estar acompañando los chicos de Grupo Sin Barrera para estarnos presentando, pues, su música, su trayectoria. Y, por supuesto, pues, espérense, muchachos, ahorita me hacen burla de que se me hizo tarde. Y también, por supuesto, para que nos comenten acerca de su trayectoria y, por supuesto, los chicos de Grupo Sin Barrera que vienen desde Ciudad Hidalgo, Michoacán. Y claro, que nos vienen a acompañar con lo mejor de su música. Así es que, bueno, no te pierdas en punto de las 4:30 de la tarde a los chicos de Sin Barrera aquí en Radio Sensitivo 88.3. Oigan, y también le quiero

0: mandar un saludo al equipo de logística y el equipo de los ingenieros de la radio que se la andaban rifando, pues para no interrumpir
1: de la radio,
0: para no interrumpir los programas, nos tocó andarlos acompañando ahí en la noche, como a las 3 de la mañana, para que no interrumpiera la señal. Hoy por el día nos dijeron, oye, pues vamos a echarle ganas por la noche hasta donde aguantemos, para no interrumpir los programas, como la ocasión pasada. Y yo dije, va, jalo, hombre, sí les echo la mano, ahí les los acompaño, ustedes no se preocupen. Aquí nada más sale la llorona, sale los, ¿cómo se llaman? Bueno, ya, entonces, no nos salió nada, bendito Dios. Pero bueno, ya por acá tenemos los mensajes que nos están llegando a través de mensajes de WhatsApp. 447-153-8488. 447-153-8488. Acá tenemos más música. Tenemos para acá el ramo de flores para que participes a través de un mensaje de WhatsApp. Nos dices y nos cuentas que te quieres ganar el bonito ramo de flores, cortesía de Florería Aldo de Maravatío. 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Date una vuelta con mis amigos de Florería Aldo de Maravatío, que son los encargados, por supuesto, de entregar y de ser cómplices del bonito ramo de flores. Me mandan mensaje, me dices cuándo fue la última vez que participaste y me dices a quién se lo quieres ganar, a quién se lo quieres ganar, a quién se lo quieres regalar el día de hoy para que participes por el bonito ramo de flores. Y si no se lo ganan el día de hoy, bueno, pues yo me lo dejo, ¿va? Si no se lo ganan, yo me lo dejo. Decirle que voy a visitar por allá a mi amigo Aldo y a las chicas por allá. No sé si todavía ande jalando, trabajando, la tía Lau y la amiga Chávez. No sé si todavía anden y si no me corrigen, va. Allá le mandamos un saludo especialmente para ellas, que se ve que chile Chávez.
2: Se ve que sí le sabe, Luisito.
0: Sí le sabe,
2: sí, mire. Le sabe.
0: Sí le sabe. Sí le sabe.
2: Sí le sabe.
0: Ay,
2: sí le sabe.
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0: Bien, todos, vámonos con música. En este momento ya son las 9:51. Me voy a ir con unas rolitas. Mira, estas son cortesía de mi cosecha, cortesía de mías, de mí. Aquí para cabalar los 10 minutos de música. ¿Cómo se llama esa rolita? Creo que es de los Mier. Ah, sí, se llama algo así, mira. Saludos para todas las chicas que llevan el nombre de Dulce. Esta canción creo que se las habían hecho algo así. Escuché una anécdota de los Mier que decía Dulce, mente enamorada. Y a él lo así habían hecho por un nombre. Ahora sí, ¿verdad? Pero vamos a mandar esa rolita de los Mier. 9:51.

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1: 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Oigan, vámonos a la pausa en este momento, las 10:03. Saludos para mi amigo Montoya desde Nicaragua. Le mandamos un saludo muy especial allá para él que nos está escuchando. Le mandamos un saludo muy cordial y muy cariñoso para nuestro buen amigo Montoya Producciones allá. Le mandamos un abrazo muy especial, amigo Montoyita. Vámonos con música. Un momento más.
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2: Estuvieron buenas estas rolitas. Vámonos por acá con los mensajes que tenemos a través del WhatsApp. Nos dicen y nos cuentan acá de ese lado. A ver, ¿dónde nos quedamos? Dice, hola, ¿qué tal? A mi madre le encantan las flores, me dice que se pondría muy feliz y me dice que nunca han participado. ¿Será o no será? Me parece que sí, ahorita lo revisamos. Cris, ¿me puedes mandar la canción de Mata el Alacrán, el abuelito? Y que le mandemos un Tengo Miedo para Yuri. Como no, con muchísimo gusto, aquí le mandamos no tengo el audio, tengo miedo ya. Pero sí le mando ese. Ah, no sé qué sea, mira. No era. Perdón. Mándale unos latigazos. A ver qué más nos comentan, qué más nos cuentan acá a través de mensajes de WhatsApp, dice por acá. Hola, ¿qué tal? Buenos días. Saludos especialmente sensitiva. Compláceme con una canción de Dame una sonrisa con Roberto Jordán. Bonito día. Acá de ese lado nos cuentan y nos dicen, hola, ¿qué tal? Que tengas un excelente, muy bonito día. Muchísimas gracias. Acá dice para Armando, que anda trabajando en Super Santa Fe, de parte del amor de su vida. Gracias. Bueno, ya habíamos comentado que nos mandara por acá un audio para que supiera quién es, ¿no? Un audio, un saludo ahí que le mandara a través de un mensaje de audio a través de WhatsApp. Dice por acá, la canción de Chayotes de Grupo Pegaso. Aquí andamos en... Ah, dice, ¿por la qué? Andamos por la pasadizo, salida... Pasadizo, así dice. Salida del Bujagua, de los de la Cuchara Velosa. El Miguel, dice Miguel Malos. Bueno, pues fue lo que entendí en el mensaje. Saludos también por acá, para nuestra amiga Verónica Elías, que se anda reportando, dice por acá. Saludos para mi hermano Edgar, que va en camino para León, Guanajuato, desde Santiago, Coachochitlán, de Mascalcingo, Estado de México. Bueno, pues que le vaya muy bien en su viaje, que Dios lo bendiga y que llegue con bien. Dice por acá, para la gente de Bravo, que está este próximo viernes, sábado, va a ser la fiesta patronal por allá de Bravo. Complácenos con la canción de Ya Llegó y Está Aquí, de mi banda El Mexicano. Que tengan, dice, un excelente día. Muchísimas gracias por allá, nuestro carnal que se anda reportando. Dice que nos vayamos por allá para la fiesta, que nos echemos unas bien frías ahí en el baile. Vientos por acá nos dicen, chulada de canciones, saludos desde Missouri. Por acá sudando la gota gorda, dice, complácenos con la canción El Flechazo con los Mier, para saludar al compa Gel, que esas son sus meras rolas, que le mandemos el audio del más chameador. Y para todos los redescuchas, saludos para mi compa José y a mi compa Juan Valdés. Un abrazo muy especial allá para esos carnales que siempre nos andan escuchando. Y les mandamos por acá el audio ese que dice más o menos así.
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2: Hasta ahí, ¿qué más tenemos por acá a través de mensaje? Dice, quiero participar por el ramo de flores. Ok, muy bien. Pues díganme nada más cuándo fue la última vez que participaron. Más bien, la última vez que ganaron. Por favorcito, porque eso sí es muy importante. No quiero que a la hora que les llamen para registrarlos y vean que no, bueno, pues que no pueden participar porque son ganadoras recientes, no quiero que se sorprendan ahí, ¿verdad? Entonces, mejor díganme cuándo fue la última vez. Si se los encargué a través de mensaje para las personas que están participando, por favorcito, es muy importante que me digan cuándo fue la última vez que ganaron, ¿van? Si ya me mandaste mensaje, únicamente dime cuándo fue la última vez y ya entras a participar. Ya casi vamos a marcar por acá a los participantes. Dice por acá, hola, ¿qué tal? Soy el Chivo Gómez de Guapa. Saludos para ti, para don Baldomero Torres, su hijo, Maldito Jalatero. Órale, ya está, un saludo especialmente ya para ellos. Que le mandemos un Cheveque Chile Chávez. Y quieren escuchar la canción de la Güera Gringa, allá para don Chavita cuando andaba en Dallas, allá en el Gabacho. Gracias, déjale, mando entonces el audio allá a mi carnal, porque se ve que Chile Chávez.
4: Sí le sabes, Luisito.
2: Vientos, tenemos más mensajes. Acá de este lado nos dicen y nos cuentan. Para mi mamá, la señora Eva Gervasio, que está escuchando Las Joyas. Mis hermanos, mis hermanas, que escuchan en tu padre Llano Grande, el Hawái, en Canadá. De parte de Rebeca Pérez, de la colonia San Cristóbal, en Manabatío. Muchísimas gracias y excelente miércoles. Muchísimas gracias. Acá de ese lado dice para que pongan las mañanitas para Luis Delgado Felipe, de parte de sus papás y sus hermanos, que los queremos mucho. Gracias. También por acá, Buenos días, mándame saludos para mi hijo Alfredo Velázquez, para su esposa Carla Muñoz, para su familia con la canción de Cómo te extraño de Leo Dan. Gracias. Vientos, acá nos cuentan y nos dicen, hola, ¿qué tal? Buenos días. Que mandemos unas cápsulas de caguama. Allá dice para la tía Naye, a Moy, a Lupis, la hiedra venenosa, a la tía Shane de parte de la güera Ana Karen. Complácenos con la canción de Ana Gabriel, que se llama Mi Talismán. Gracias. Otro mensaje. Saludos, dice, para mi mamá Magda García. Dice que hizo unos tamales de capulín que le quedaron muy buenos de parte de su hija Karen, que escuchamos aquí en San Miguel el Alto. Pura sensitiva. Muchísimas gracias. Excelente y bendecido día. Muchísimas gracias a la gente bonita de San Miguel el Alto. A ver cuándo nos invitan unos tamalitos de capulín, dice por acá. Una canción de Camilo Sesto, Melina. Saludos para mi hija Fer, a mi esposa Vianey, que se puso a hacer el almuerzo, de aquí del amigo Mau, que le mandemos un marrano, dice, por favor. Que se la pasa viendo TikTok ahí el amigo
0: Marrano,
2: el carnalito. Ahí le va. Que se ponga a trabajar. Si usted no... Por favor.
5: Ponte a trabajar. Ahí está. Estoy viendo TikTok.
2: Que se ponga a jalar, que se ponga a trabajar. ¿Qué más nos cuenta por acá? A nuestro amigo Martín Reyes hasta Chicago le mandamos un abrazo muy especial. Por acá complácenos con la canción En Realidad de Abra Cadabra, para escucharla desde San Isidro, municipio de Tlalpujahua. Muchísimas gracias. Por acá dicen la familia Elías, familia Martínez Albino, familia Vanegas Luz, familia Galán Vanegas. También para la familia Benítez Vanegas, que siempre nos escuchan con una canción de Juan Gabriel, No Tengo Dinero. Gracias, es mi canción. Dice por acá, la canción de la Alacrán, por favor, gracias. Bueno, pues nos andan pidiendo esta canción de El Alacrán con Mr. Shi. Vamos a mandarla de una vez, ¿no? Y nos vamos a la pausa y regresamos a llamarles a los participantes del ramo de flores. Así es que, vámonos con música. Esa es de Mr. Shivo y se llama Mi Abuelito, la canción que andan solicitando en este momento. ¡Venga!
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2: Ya son las 10:21.

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15: 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Oigan, bueno, pues en ese momento estamos a punto de finalizar las Inmortales de la radio, pero queremos regalar el bonito ramo de flores cortesía de Florería Aldo de Manabatío y por supuesto Radio Sensitiva. Así es que bueno, pues en ese momento ya la línea telefónica está pues ahí activa para las personas que están participando. Vámonos de una vez a comunicarnos con la persona que por acá es una de, pues, posible ganadora, porque falta que nos diga la frase de la radio, ¿verdad? Pero es algo muy fácil, muy sencillo, así es que vámonos por acá con la línea telefónica. Hola, hola, buenos días, ¿con quién tenemos el gusto?
16: Hola, buenos días, amigo Chris, con la señora Victoria de aquí de Campo Hermoso.
15: Señora Victoria, ¿cómo está? ¿Cómo se encuentra?
16: Muy bien, feliz porque bueno, me voy a ganar el ramo de flores.
15: Qué bueno, muchísimo gusto de saludarla como todos los días. Oiga, nos escucha en Campo Hermoso, ¿verdad?
16: Sí.
15: Qué bonito. Oiga, antes de irnos por acá con el ramito de flores, ¿a quién le gustaría regalárselo el día de hoy?
16: A mi madrecita linda, así que gracias a Dios todavía la tengo conmigo.
15: Qué bonito, pues vámonos pues de una vez con lo que venimos, el bonito ramo de flores. Díganos, ¿quién lo regala el día de hoy aquí en Radio Sensitivo 88.3?
16: Pues el amigo Aldo.
15: Perfecto, muy bien, Florería Aldo. Y la frase de la radio, ¿cuál escucha todos los días?
16: Aquí en Campo Hermoso escucho todos los días Radio Sensitivo 88.3 porque conecta mis sentidos.
15: Gracias. Oiga, pues es una mamá sensitiva, se va con su bonito ramo de flores y muchísimas felicidades. ¿Algún saludo que quiera mandar antes de irnos por acá con música?
16: Pues quiero mandar saludos a todos los radioescuchas, especialmente quiero mandar saludos a Chicago, mi prima Reina, que ella sabe que la quiero mucho.
15: Muy bien.
16: A sus hijos, a Javi, a Huicho, a Memo, a Cheu, a todos mis hermanos que nos escuchan allá en la Unión Americana, y aquí a mi madrecita linda y a mis hijas, María Cruz.
15: María Cruz, le mandamos un abrazo con mucho cariño.
16: Mi hija Rosy, que vive en Santa Elena, mi hija Lupita, mi hija Marixa, mi hijo Ismael, que vive en Querétaro. y mi hija Vicky, que vive en México.
15: Bueno, pues un abrazo para toda su bonita familia. ¿Alguna canción que les gustaría dedicar?
16: Ya te había pedido la de ¿Qué ganas con llorar?
15: ¿Qué ganas con llorar? ¿De quién es?
16: De los Freddy's. Creo que sí, de los Freddy's.
15: Ok, ya la tengo por acá. Si es con los Freddy's, la mandamos de una vez. Y que tenga un excelente, muy bonito día. Le van a marcar más tardecito para que le digan a qué hora pasa a recoger su bonito ramo de flores, ¿va?
16: Ah, ok, sí. Muchas gracias.
15: Bueno, que tenga bonito día y cuídense mucho.
16: Igualmente, gracias.
15: Hasta luego.
16: Hasta luego, Chris.
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15: Gracias, Florería Aldo de Marabatío, y nos vamos con esa rolita de los Freddy's, ¿Qué ganas con llorar? 10:30

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0: Oigan, ya nos vamos. Que tengan un excelente, muy bonito día. Cuídense mucho, pórtense bien. Y hasta aquí nuestra participación. Por acá nos dicen, saludos allá para nuestra amiga Ani López, que le mandamos la canción que quería escuchar, algo de los Acosan. Gracias por acá. La canción de Voy a Tumbar la Casita. Te escucho aquí, Las Joyas. Soy Sofi. Que tengas un excelente día. Muchísimas gracias. Por acá también nos andaban pidiendo la canción. ¿Cuál? No se habían pedido canción. Pero bueno, saludos especialmente para la gente de San Miguel el Alto. Les mandamos un abrazo con muchísimo cariño. Dice por acá, hola, buenos días, saludos para todos ustedes. Para la familia Malagón de Los Artones, escuchamos a diario. Mándame saludos especialmente para mi hermano Agustín Malagón, que nos escucha hasta Chicago. Dice por acá, para Héctor Pérez de La Nopalera, de parte de Carmen. Si nos puedes comenzar con una canción de Me Duele el Amor, de Joan Sebastián. Gracias. Saludos desde Yureco, amigo Chris. Te vamos a... te vamos a hacer parte de... Pase de lista. Ok, dice por acá que voy a imitar las frías. Sí, nada más dígame cuándo y yo las llevo. Dice por acá, mándame saludos para mis papás Guadalupe González, Javier García, que los amo mucho, todos los días escuchan en San José Soto. Saludos desde la CDMX, bendiciones para cada uno de ustedes. Gracias, dice por acá. Compláceme con la canción Hoy en tu día para mi niño que cumple años. ¿Cómo se llama su niño, por favor? Ok, para Luis Delgado Felipe, de parte de sus papás y sus hermanos que lo quieren mucho. Vamos a mandarle por acá las mañanitas especialmente para él con muchísimo, muchísimo cariño. Que la pase muy bonito.

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1: ¿Qué más nos cuentan? ¿Qué más nos comentan? Por acá dice hola, buenos días. Saludos especiales. Por acá para nuestro amigo José le mandamos un abrazo muy especial. Dice que quiere escuchar una canción de los Acosta. Para la familia Velázquez, para el amigo Juan Sin Miedo, el amigo Juan Valdés. Un abrazo muy especial allá para ellos. Dice por acá una canción de los Pulpos, por favor. Saludos para el maestro Mauro y para Rigo Pedrito, muchísimas gracias. Por acá nos cuentan y nos dicen, saludos para nuestra amiga la señora Karina, le mandamos un abrazo con muchísimo cariño, que tenga un excelente y muy bonito día. Gracias por escucharnos como todos los días, para su bonita familia, va que va. Oigan, ya nos vamos, que tengan bonito día, cuídense mucho, pórtense bien, hasta aquí las inmortales de la radio. ¡Fuímonos! Tenemos más arrecito. Tenemos programa en punto de las 4:30 de la tarde. Estaremos completamente en vivo con nuestros amigos de Grupo Sin Barrera, que por supuesto nos acompañan hoy aquí en cabina. Así es que te invitamos también para que nos sigas a través de las redes sociales y te vamos a dejar por acá con una canción de Grupo Sin Barrera. Así es que bueno, señoras y señores, ya nos vamos. Que tengan un excelente y muy bonito día. Hasta aquí las Inmortales de la Radio.
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1: ¡Vámonos, bonito día!
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1: ¿Qué tal, amigos de La Qué Buena 91.9 y Radio Sensitivo 88.3? Yo soy Chuy Morales y estas son las noticias. El gobierno canadiense presentará en las próximas horas un proyecto de ley para prohibir el uso de las redes sociales a menores de 16 años y justificó la medida porque los chicos están muriendo. Y es que la iniciativa, que podría ser presentada este mismo miércoles en el Parlamento canadiense, es una prioridad, declaró este martes el ministro de la Identidad y Cultura canadiense, Mark Miller. El proyecto de ley, denominado Ley de Seguridad Digital, también contemplará la creación de un nuevo regulador federal encargado de establecer entidades de seguridad para las plataformas digitales y exigir medidas para reducir los riesgos que afrontan los menores en Internet. Según detalles filtrados a los medios de comunicación, las plataformas que demuestren que cumplen con esos estándares podrían solicitar excepciones que les permitan admitir usuarios menores de 16 años. La legislación también pretende abordar los riesgos asociados a los chatbots de inteligencia artificial y a obligar a las empresas tecnológicas a ser más transparentes sobre los criterios que utilizan para alertar a las autoridades cuando detectan usuarios con intenciones de autolesionarse o dañar a otras personas. La Fiscalía General del Estado de Michoacán complementó una nueva orden de aprehensión. Está relacionada con el secuestro y homicidio de Rosabeth R. Se detuvo a Rigoberto N., que se le investiga por su probable participación en el delito de secuestro agravado. El detenido es hermano de Alexander N. Él fue capturado recientemente. Se le vincula con el secuestro agravado de Valeria. Las líneas de investigación de este caso permanecieron establecer vínculos con los hechos ocurridos contra Rosbeth R. Además, Rodrigo N. es hijo de Rigoberto. Este último fue detenido previamente por el mismo caso. Con esta acción suman dos personas capturadas por el crimen de Rosbeth R. La detención se realizó el pasado martes. Ocurrió en el ejido de La Loma. Esta zona pertenece a la localidad de Chupío, en el municipio de Tacámbaro. Fue resultado de trabajos de investigación de la Fiscalía General del Estado. Contó con la coordinación de la Guardia Civil y la Secretaría de Seguridad, además de la Protección Ciudadana. La síndica municipal de Uruapan, Hilda Flor del Campo Maldonado Medina, confundió el cargo del gobernador de Michoacán, Alfredo Ramírez Bedoya. Se refirió a él como presidente de la República durante un evento oficial. El incidente sucedió en la supervisión de la rehabilitación del Boulevard Industrial. La funcionaria tomó la palabra para agradecer la infraestructura realizada. Al dirigirse al mandatario, expresó: "Gracias, señor presidente, por querer y tener en su corazón el gobernador. Eso quiere decir, eso quise decir", corrigió de inmediato. La síndica decidió enmendar el tropiezo con humor. "Una disculpa, pero es que lo vi en el futuro", exclamó ante el público. Añadió: "lo vi como presidente de la República, perdón". El comentario desató reacciones en los miembros del público y presidium. La funcionaria justificó su confusión como una visión anticipada. Incluso enlistó los beneficios para la región ante una eventual llegada de Ramírez Bedoya a la titularidad del Ejecutivo Federal. Hasta aquí la información. Le invito a quedarse en la programación musical de La Qué Buena 91.9 y de Radio Sensitivo 88.3. Yo soy Chuy Morales. Más adelante tendré más para usted.
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5: Padre nuestro que estás en el cielo, santificado sea tu nombre. Venga a nosotros tu reino, hágase tu voluntad, así en la tierra como en el cielo. Danos hoy nuestro pan de cada día, perdona nuestras ofensas, así como también nosotros perdonamos a quienes nos ofenden. No nos dejes caer en tentación y líbranos del mal. Amén.
6: Dios te salve, María, llena eres de gracia, el Señor es contigo, bendita tú eres entre todas las mujeres. Y bendito es el fruto de tu vientre, Jesús. Santa María, Madre de Dios, ruega por nosotros pecadores, ahora y en la hora de nuestra muerte. Amén. Cuando María ruega, todo se obtiene, nada se niega.
5: Gloria al Padre, gloria al Hijo y gloria al Espíritu Santo. Como era en un principio, ahora y siempre, por los siglos de los siglos. Amén.

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0: Amigos, ¿cómo están? Muy buen día, qué gusto saludarlos. En este momento ya son las 11 de la mañana con 26 minutos. Me da mucho gusto saludarte. Mi nombre ya lo conoces, yo soy El Alegre. Muy buen día, gracias por escucharnos, gracias por sintonizarnos, gracias por estar al pendiente de la radio. Oigan, hoy tenemos una dinámica que se llama el... ¿cuál? La troquita, ¿verdad?
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0: Mándame por acá tu mensaje, me dices Alegre. Yo quiero, que me mandes esta rolita. Y bueno, pues el día de hoy vamos a tener unas rolitas. ¿Qué les parece? Unos corriditos así, moviditas, las rolitas. ¿O de cuál le mandamos? Mejor hay que dejarla libre. Hoy la vamos a dejar libre en la troquita. Hoy puedes poner lo que tú gustes acá en la troquita del Alegre. Así que, comunícate a cabina. ¡Comunícate a cabina!
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0: Voy a poner la primera yo.

Pues sí saben la dinámica, son puras norteñitas, así llegadoras, pegadoras. Se llama Bajo Mil Llaves, son los invasores de Nuevo León. Son las 11:28, comunica.

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1: Vamos a ver para dónde se me quiere jalar la bandera. Vamos con las notas de voz. Son notas de voz, producer. Una notita de voz. Ahorita no le vengo manejando mensajes. Landito de voz, producer, adelante. Oigan, buenos días, mañana es el mundial. No puedo decir el nombre de marcas porque, no hombre, andan bien pesados. No puedo decir nombre, y ustedes también, si quieren referirse al mundial, nada más me dicen mundial, ¿sale? Mundial 2026, mundial de fútbol 2026. Oigan, pues qué padrísimo, va muy bien el mundial, ¿verdad? Ojalá que todo salga muy bien y que le vaya muy bien a nuestra selección.

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1: Vamos con los audios, producer, adelante.
2: Hola, Alegre G.
1: Hola, buenos días.
2: Para acá, para Tungareo, con la canción Ni que tuvieras tanta suerte con los invasores. Órale. Porfa, bonito día.
1: Ni que tuvieras tanta suerte.
3: Alegrecito, amigo Huicho. Jálate para acá, para San Miguel. Con la canción La Amante del Cartero, comanda la tunera. Ánimo, mi Alegre.
1: Saludos a mi buen amigo de Raspados, el Huicho.
4: Hola, muy buenos días, amigo Alegre. Pues
1: buenos días.
4: Con la tropa.
1: ¿Con cuál?
4: Milwaukee, Wisconsin, aquí por la sur, el lado sur de Milwaukee.
1: Lado sur, ok.
4: Con la canción Eslabón por Eslabón. Muchas gracias y bonita tarde.
1: Le vamos a hacer un especial a los invasores. Ahorita son los que más me están pidiendo y yo acabo de poner una de los invasores. Ok, seguimos, muchachos. Pura norteñita para esta mañana nublada.
5: Hola, Alegresa. Véngase por acá para...
1: ¿Para dónde?
5: San Miguel con su tropita. Por favor, puede mandar la de Tal Vez Quiere con los invasores.
1: Men, ya ven.
5: Por favor.
1: Vamos a hacerle.
5: Muchísimas gracias, saludos.
1: Vamos
5: hasta luego,
1: a hacerle un especial a los invasores. Con el Alegre. Son las 11:32 de la mañana, pura norteñita, papá. Para los que vienen llegando por allá de las personas que vienen de Estados Unidos, de España, de Inglaterra, que vienen por la México, Guadalajara, que digan, oye, ese carnal trae pura música bien llegadora.

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8: Vámonos en este momento con las siguientes notas de voz. Les digo que es un especial de los invasores. No queriendo, pero queriendo, pues son las que nos están pidiendo más en esta bonita mañana. Vamos con las notas, producer.
9: Hola, Alegre, jálate hasta tu pátaro con esa truquita, con la canción de la Martina de Grupo Mandato. Y acá en tu patria escuchamos puro radio sensitiva. ¡Ajua!
8: ¡Ajua!
9: ¡Chichu! Y préndele esa troquita.
10: ¡Chichu! ¿Qué onda, Alegre? Jálate para Cambay con la troquita, con la canción La Mejor de Mis Tragedias de los Invasores, por favor.
8: ¿Ya ven?
10: Saludos para la familia Polo Correa y mi sobrino Dylan Akin, que hoy anda de huevón y no fue a la escuela. ¡Ánimo!
8: ¡Ah, denle chance! ¡Mañana va a haber clases!
11: Quería ver si podías mandar un saludo para la taquería Gocitlán en Cícero.
8: ¡Órale!
11: Para el cocinero Manny y Carlos. A Gocitlán, taquería Gocitlán.
8: ¡Taquería Gocitlán!
11: Y un saludo para Gerardo Martínez y el abuelo con la canción A Mi Modo de los Huracanes. Gracias, compa Alegre.
8: Primer persona que me pide de otro grupo. Ah, no, ya iban varias, ¿verdad? Seguimos, adelante.
6: Buenos días, Alegre.
8: Buenos días.
6: Hálate con la troquita acá para Santiago Coachochitlán. Me puedes complacer con una canción de Los Invasores, la de Necesito Verte. Muchas gracias y que tengas Necesito un excelente
8: verte.
6: Día.
8: Órale, esa está buena, ¿verdad? A ver, ponla. Necesito Verte. A ver, ya la estamos por acá checando. Con mucho gusto se las mandamos. Seguimos, producer, adelante.
12: Hola amigo Alegre, muy buenos días, plate con tu troquita para acá, para Jardines del Pedregal, Ciudad de México, y saludos para toda la familia García González, gracias, bonito día.
8: Gracias, muy bonito día igualmente para todos ustedes, allá en Jardines del Pedregal, que andan escuchando la red de todo volumen.
13: Compa Alegre, jálate para acá en Santiago Coachochitlán, en el barrio de Nueva York, con la rolita de Eslabón por Eslabón de Los Invasores de Nuevo León. Órale. Gracias.
8: Esa ya salió, pero ahorita le ponemos otra de Los Invasores. ¡Los más pedidos en esta mañana!
14: Alegre, buenos días. Jálate para Santiago Coachochitlán con la canción de Santos Valdés.
8: Santos Valdés, órale. Pues también mándanos tu nota de voz. Ahorita te ponemos tu rolita. Se llama La Mejor de Mis Tragedias. Son las 11:46 de la mañana. Pura norteñita, papá. Vaya de Celaya.

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1: Vámonos, muchachos, con las últimas notas de voz. Por favor, producer, adelante. Últimas complacencias de la Troquita del Alegre. Muy chidota las rolitas norteñas. De estas sí tiene rato que no las escuchábamos, ¿eh?
2: Buenos días, compita Alegre.
1: Buenos días.
2: Con esa troquita hasta acá está, de hecho, Tennessee con tu compa el Chuy. Acá saluditos para la cuadrilla de los Tuparranchi, la cuadrilla de los Cocotudos. Ahí sí nos puedes complacer con la canción Mi Casa Nueva de los Invasores de Nuevo León.
1: Faltaba Mi
2: Casa Chao, y vámonos por las gorditas y unas frías.
1: Nada más las gorditas, amigo.
3: Mire, buenos días. Jálate para acá con tu troquita. Manda un saludo para acá, para toda la cuadra que anda acá en Carindapaz, en el corte de la frambuesa, acá en la empresa Frisbee, por favor, Frisbee. De parte de Mari Sánchez. Un saludo para mi hermana María Ascensión, que escucha en Milpillas. Gracias.
1: Órale, saludotes, ánimo.
4: Hola, Alegre, buenos días.
1: Buenos días.
4: Ombligo de semana. Jálate para acá, para la Ciudad de México, aquí por Interlomas, y me puedes complacer con la canción de Los Huracanes del Norte, Por Tu Culpa. Y saludos para mi mamá, la señora Francisca Blanca Sánchez, para mi amiga Cristina García, Estas Jardines del Pedregal, para Arateyes y para Lucy Vega Hernández, para la señora Mari Sánchez en San José Soto. Gracias.
1: Órale, saludotes cordiales y muy bonito pues día para todas y todos los que nos están escuchando en este momento. Gracias.
5: Hola, buen día, Alegre.
1: Buen día.
5: Hálate aquí para San Juan Yurecuaro. Saludos a Noemí Mendoza y
1: órale.
5: Complázame con la canción de Caminos de Michoacán.
1: Órale.
5: ¡Ajúa!
1: ¡Ajúa!
6: Alegre, saludos de acá desde Indiana. Hálate para acá con la rolita de la de 911, por favor, de los huracanes. Gracias. Huracanes.
7: Buenos días, Alegre. Ponte la del columpio y jálate acá para rumbo a Palomas.
1: Saludos a la gente bonita de Palomas. Vámonos con una rolita. Pues ahora sí que de huracanes, para que de una vez saque lo que deba salir, muchachos. Se llama Nomás Por Tu Culpa, se me la pidieron, ¿verdad? ¡Vámonos! Se acabó el especial de invasores, le ganaron en la última vuelta.

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1: Bueno,
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0: Chada, estamos de regreso y pues ya terminamos la troquita de la... ¡Despide la troquita, producer! Para que vean que sí tenemos ahí la producción.
1: Regresamos con...
0: ¡Era despedida!
1: De la alegre.
0: Era despedida, pero bueno, andan agarrando señal. Vamos a saludar a mi amigo Juanito. Amigo Juanito, ¿cómo está? Muy buen día, adelante.
2: 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Gracias.
0: Muchas gracias, bonito día, amigo. Gracias.
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0: Vamos al corte comercial, regresamos, son las 12:03.

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7: Oigan amigos, estaba revisando por acá que por el tema del mundial, pues no va a haber clases. Acá estaba revisando una información, dice, aviso importante con motivo de la inauguración del mundial. Bueno, este próximo 11 de junio, la Secretaría de Educación Pública del Estado de Michoacán, esto para el Estado de Michoacán, bueno, pues dan a conocer que se suspenden las clases este jueves en todos los planteles públicos e incorporados del Estado, desde el nivel inicial hasta el superior, para que los y las familias disfruten de este momento histórico en compañía de sus familias. ¿Cómo lo voy a disfrutar si no? No sé dónde lo voy a ver, el mundial. Y dice, reconocemos el impulso permanente del gobierno de México, compromiso con los docentes y familia para promover esta práctica deportiva. En otras palabras y en resumen, pues mañana no va a haber clases en todos los niveles educativos, desde el preescolar hasta el superior. ¡Oh! Ponle ahí el ¡oh! Oigan amigos, y para esto, pues que mañana es el Mundial y así ya saben, les quiero preguntar, ¿cómo creen que va a quedar México versus Sudáfrica? A ver, ustedes coméntenos acá a través de notas de voz, ¿qué es lo que piensan? ¿Qué recuerdo tienen del Mundial del 86? A ver, también hay que nos comenten. ¿O qué bonito recuerdo tienen de estos mundiales, del fútbol o así, verdad? Yo nada más me acuerdo que no era penal, carnal. Si te quieres ganar el pastel, tenemos pastel en Marabatío, Contepec, Tlalpujahua, Guasengio y Temascalcingo. Marabatío, Contepec, Tlalpujahua, Guasengio y Temascalcingo. Y debes de participar en la dinámica para poderte ganar el pastel. Entonces, pues tú, ¿cómo opinas del Mundial? ¿Qué opinas del Mundial 2026? ¿Qué piensas? ¿Qué quieres decir al respecto? ¿Tienes algún bonito recuerdo? Pásamelo. Yo estoy aquí a la orden, ¿sale? ¡Vámonos!
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7: Son las 12 con 9 minutos. Buen día y regreso con las notas de voz.

0: Ok, amigos, amigas, pues estamos en esta fiebre futbolera. Ya se viene el día de mañana la gran apertura del Mundial 2026. ¿Y qué les iba a comentar? A ver, ¿qué les iba a comentar? ¿Qué les iba a platicar? Oigan, ¿les gustaría que armemos así como una cuadrangular futbolero acá con grupos de la región? A ver, ustedes me comentan ahí también. Si les gustaría que lo hagamos, pues me platicas para armar un cuadrangular futbolero, para que sepan que también acá estamos al tiro. Vámonos con las notas de voz, muchachos. ¡Adelante!
1: Lo del mundial está bien, Alegre, pero que no mezclen el mundial con la educación de los niños.
0: A ver.
1: De por sí, en México estamos como estamos, y te imaginas con este gobierno que suspende las clases todo por el fútbol, hay niños que ni tele tienen ni tele ven.
0: Mira, yo no tengo manera de ver el mundial, así que aquí voy a estar con ustedes. Ah, es a la una, pues ya no voy a estar al aire. Pero, pues sí, qué situaciones. Ojalá que, pues no sé qué decir al respecto, ahí no me corresponde a mí. ¡Ay, no me corresponde decir nada, producer!
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0: Yo nada más lo que estoy viendo que están bien carísimos de París, los boletos. Pues allá no hay boletos para el Mundial, obviamente, pero están carísimos de París. Carísimos de París, lo único que puedo mencionar.
3: Hola,
0: que vi.
3: Alegre, saludos, porque vamos aquí en el camión de Santiago Puriachicuaro, vamos pasando aquí por la estación de la radio. Saludos para mi hija Mayra, que ya va enojada porque no ha almorzado.
0: Saludos para Mayrita, que va enojada porque no ha almorzado. Manda tus saludos. 447-153-8488. Yo nada más quiero comentar algo así como muy personal mío, un comentario muy personal. Es el mundial, es un, pues ahora sí que deporte que es para el pueblo y del pueblo, y que pues no se necesita más que un balón y varias personas para pasar un ratito agradable, ¿verdad? Pero a veces se va por otro lado. Yo entiendo que pues se tiene que pagar de una otra manera pues todo ese movimiento, ¿verdad? De tantos equipos de fútbol, viajes y todo ese tema. Pero pues sí, pues complicada la situación, ¿verdad? Complicado. A lo mejor no se me ha tocado ver los mundiales, cómo lo celebraban en Qatar, por ejemplo, cómo lo hicieron en Qatar. Y acá de este lado, pues todo normal. Pero yo estaba viendo que ahorita van a estar restringiendo, por ejemplo, si en algún restaurante van a transmitir el mundial y todo ese tema, allá en la Ciudad de México, en las ciudades donde se van a estar jugando los mundiales, pues va a haber restricciones, o sea, va a haber hasta multas. Tienes que tener un permiso especial. Es por eso que aquí en la radio, pues nosotros tampoco no podemos mencionar pues quién está organizando este mundial, ¿verdad? Nosotros solamente decimos el mundial 2026 y tal cual. Pero pues sí es como una situación delicada, ¿verdad? No nos había tocado vivir el mundial pues ya en estos tiempos más modernos. Pero sí, muchas cosas. Ahorita estaba viendo que estaba cerrado el Zócalo, que está cerrado de pie a pan, y que pues hay muchas cosas que se están dando vueltas y vueltas y sucesos, ¿verdad? Dice por acá las notas de voz, pura notita de voz, páseme pura notita de voz, producer. El día de mañana juega México versus Sudáfrica, que están en el grupo A, y por supuesto en el grupo A está México, Sudáfrica, Corea del Sur y Chequia. Así que bueno, pues ahí está la situación. ¡Vámonos con música!

y por si no la habías escuchado, esta es la canción del Mundial, que es la canción de Shakira y que por supuesto es la canción del Mundial, se llama Die Die. Vamos a escucharla, producer, mándame la rolita para que pues los que no saben cuál es la rolita del Mundial, cada Mundial tiene una canción, pues ahora sí que del Mundial, vamos a escucharla, se llama Die Die, vamos a escucharla, regresamos.

Una disculpa al producer, se me durmió, esa no era la canción. Esa es, en realidad sí es la canción, pero la que le queríamos poner a todos ustedes era la canción en español. Producer, se te anda durmiendo el gallo, ¿qué ondas? Mándamela en español. Aquí les pasamos la versión en español, que esta sería pues la canción oficial del mundial. Una disculpa, acá mi producer anda agarrando señal. Ahora sí, la canción del mundial 2020.

0: Panita, vámonos a la pausa, regresamos en un momento. Ya son en este momento las 12:08. Ya se viene el mundial mañana. Ahí regresamos, 12:18.
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0: Así que vámonos a hacer los ganadores. Y ella es nuestra amiga terminación 2698. Les recuerdo que si ya ganaron, acá en el registro les van a decir que ya ganaron y no los van a poder hacer ganadores. Entonces, pues sí, les encargo que me digan la verdad. Entonces, la terminación 2698 se llama el pastel de Sengio.
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0: Ahora seguimos. A ver qué dice este mensaje. Dice: buenos días, Alegre. Espero y esta vez sí comenta, hagan mi comentario al aire, ya que me... ¡Ah, no, no, sí los decimos! Dice, pues déjate comento que este sería mi segundo mundial que me toca ver en nuestro México, ya que el del 86 sería el del 86 y en este 2026. Imagínate hasta cuando volvería a ver otro mundial. A lo mejor ya no alcance, tal vez sí, pero hay que disfrutarlo y emocionarlo, sí. Algo muy importante, muchachos, que pues independientemente de todo, yo creo que pues sí es esa bonita alegría de emocionarnos por el mundial, pues que está aquí en el en nuestro país y que pues arranca el día de mañana, ¿verdad? Dice por acá: buenos días, Alegre, regálame la canción de los Tucanes de Tijuana, por favor, para mi cuñada Carmen Sámano y mi hermana Berta, muchas gracias. Ok, ¿quién más? Dice por acá: muy buen día, Alegre, saludos, yo recuerdo cuando estaba en la primaria hace muchos años, el mundial se veía en la escuela, nada de suspensión de clases y era más chido. Imagínense todos los chavos en esos ayeres que veían el mundial, metía quizás en la selección mexicana un gol y todos ¡gol! Bien animados, ¿verdad? ¡Qué padre! Buenos días, Alegre, me gustaría participar por el pastel de Pastelería Sambel en Maratión para festejar a mi nietecita, soy de la colonia Yurecuaro. Bueno, pues se ganan el pastel, como se los vengo comentando. Vamos entregando los pasteles uno tras otro. Terminación 2058. Muchas felicidades. Se gana el pastel de Pastelería Sambel en Marbatío. ¡Felicidiski!

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1: ¡Sale el sol! Bueno, pues ya solamente me queda el pastel de Tlalpujahua, Temazcalcingo y Contepec, a través de mensaje, así me lo vas mandando y lo vamos despachando, ¿sale, Valen? Dice por acá, alegre, me gustaría ganarme el pastel, pastelería Sanbel para mi niño, la colonia del Panteón, te escuchamos todos los días, ya le ganaron el pastel. ¡Buenos días, alegre! Saludos para toda tu apreciable familia, ay, qué gusto escucharte para ti y todos en la radio. Muchas gracias, señora Karina, un abrazo enorme. Alegre, la canción de la Martina, Grupo Mandato. Ahorita la buscamos y se la mandamos con mucho gusto. Saludos para Daniel Luz Gervasio, que es sus cumpleaños, sus hermanos, sobrinos, te escuchamos en tu pátar, un abrazo para ellos. Alegre, quisiera participar por el pastel de Marabatío, ya se lo ganaron. Buenos días, Alegre, saludos desde del compa Carlos, desde San Diego, California. Compláceme con la canción nueva de Frontera, la de Party. La pusimos hace un ratito, carnal. Si me pides otra, o te voy a poner otra de Frontera, una que está bien chida, que se llama Dai. Gracias, Alegre, ánimo. Saludos a toda la racita acá en California, a mi carnal Carlos, que nos anda escuchando por allá en California, que Dios me lo bendiga. Carlitos, échale muchas ganas a la vida, saludotes especialmente para ti. A la 10:42 dice, Alegre, saludos desde Estados Unidos, siempre los andamos escuchando todo volumen, Radio Sensitiva. Oigan, ya que estoy mencionando a la gente bonita de Estados Unidos, voy a mandar un saludo cordial a mi buen amigo Víctor Bonilla, un abrazote para mi gran amigo Víctor Bonilla, que ojalá que nos esté escuchando, recibiendo los saludos por allá en la Unión Americana. Saludotes enormes. Muchachos, vámonos con música, regreso en un momento, son las 12:28. Gánate el pastel de Tlalpujahua, Temazcalcingo o Contepec. Ahí regresamos.
2: ¿Cómo es?

0: como el Alegre. Dice por acá, Alegre, buenos días. Quiero participar por el pastel de Contepec, Pastelería Melis, ya que el día de hoy es el santo de mi abuela Olivia. ¿Hoy se festeja San Olivia? No lo sé el dato, pero bueno, muchas felicidades a la terminación 3366. ¿Qué se gana el pastel de Pastelería Melis?
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0: Ya solamente me queda el pastel de M. Ah, dice Rumor Radio, que dice Alegre, hoy es cierto, Rumor, de que vas a dejar Radio Sensitiva. Ojalá que no sea cierto. ¿Quién les anda diciendo tantas cosas? No, primeramente Dios, aquí seguimos en la Radio Sensitiva hasta que Diosito nos dé licencia. Y ese rumor que anda diciendo que el Alegre va a dejar la radio, no. Ustedes saben que yo laboro en dos estaciones de radio, a quienes llevo con mucho cariño en mi corazón. La primera, que es Radio Sensitiva, que fue la que me dio la oportunidad de estar en la radio y que pues llevo mucho tiempo en la radio gracias a Radio Sensitiva, que me abrió las puertas. Y no, no pienso dejarla, a menos que ellos me dejen, pero no me dejo, no me voy. Voy a ser como, así como tu ex que no te dejaba, así el Alegre con Radio Sensitiva. No la dejo hasta verte al último momento. Primeramente, Dios, no, no, no se crean. Para los que andan diciendo que el Alegre se va a ir de la radio, no es cierto. Quiero aclararlo porque ya van como 7 mensajes esta semana que me estaban diciendo y no iba a decir nada al respecto, pero yo creo que ya es momento de mencionarlo. No vamos a dejar la radio, aquí seguimos. Y lo que sí es cierto, pues que seguimos en la otra estación. Y lo puedo decir al micrófono abierto, saludos para mis amigos de la qué buena ciudad de Hidalgo. Que también ahí andamos echándole ganas. Andamos echándole kilos, poniendo nuestro granito de arena. Y ahí andamos en Ciudad Hidalgo también echándole mucha gana. Participo en las dos, sí. Y también participo en Grupo Egon. Cuando no ando en las radios, ando en Grupo Egon. Así que ahorita me dejas una rolita de Grupo Egon, compita, para que suene bonito. Y no, para aclarar esos comentarios, no vamos a dejar la radio. ¿Sale, vale? Dice Alegre. ¡Ah, ya salió su rolita! Dice por acá, sí, cierto, Alegre, yo también escuché que ibas a dejar la radio. ¡No! 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No se ganaron el pastel de temas ni de Tlalpujao. Hay suerte para la próxima. ¡Alegres saludos! Dice, ya que andas con esas rolotas, la tumba falsa de los Tigres del Norte. Ahorita se las dejo en programación. Dice por acá, saludos para ustedes en cabina, familia Melchor, Santillán Melchor y Bautista Rosales. ¡Ándele pues! Amigos, amigas, bonita tarde, cuídense mucho. Yo me despido para la próxima. Adiosito, bye bye.

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7: Muy bien, me decía que también cuando usted comía sentía ganas como de trasbocar, de vomitar, ¿no?
8: 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Cuando yo comía, de hecho, más por la mañana cuando yo desayunaba, me levantaba a desayunar, pues era un asco insoportable, a veces ni podía desayunar. 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
1: ¿Qué tal, amigos? De la Qué Buena 91.9 en Ciudad Hidalgo y Radio Sensitivo 88.3 en Marabatío. Yo soy Chuy Morales y estas son las noticias. La tensión entre Estados Unidos e Irán ha vuelto a aumentar, suspendiendo las negociaciones de paz diplomáticas que buscaban poner fin al conflicto regional iniciado a finales de febrero, tras un violento intercambio de ataques con misiles y drones que sacudió a varios puntos de Medio Oriente. El presidente Donald Trump endureció drásticamente su postura y advirtió a Irán que pagará el precio por haber retrasado intencionalmente la firma de un acuerdo de paz. A través de su plataforma Truth Social, Trump lanzó una crítica contra las capacidades bélicas de la República Islámica. El ejército de Irán es un completo y total desastre. Gran parte de él, como su armada y su fuerza aérea, ya ni siquiera existe. Han sido completamente derrotados. Estas declaraciones marcan un giro radical respecto a sus comentarios del día anterior, cuando aseguraba a la prensa que ambas naciones se encontraban en la fase final de un pacto histórico. La Secretaría de Educación de Michoacán confirmó la suspensión total de actividades escolares para este 11 de junio, donde se llevará a cabo la inauguración entre la selección mexicana contra la escuadra de Sudáfrica en el Estadio Ciudad de México. La titular de la Secretaría de Educación del Estado de Michoacán, Gabriela Molina Aguilar, informó que esta medida no es aislada y busca que la comunidad estudiantil, los docentes y el personal administrativo puedan disfrutar de un evento histórico en el que México vuelve a ser el epicentro del fútbol internacional. A diferencia de otros puentes o suspensiones parciales, el parón mundialista será generalizado. La directiva oficial de la Secretaría de Educación del Estado de Michoacán mencionó que la suspensión aplica para educación básica, educación media superior y educación superior. La medida abarca tanto a las escuelas públicas como a las privadas en los 113 municipios del Estado de Michoacán. El gobernador de Michoacán, Alfredo Ramírez Bedoya, y las autoridades educativas argumentaron que el inicio del torneo genera un interés social sin precedentes y una alta expectativa de movilidad urbana. Al suspender las jornadas escolares, se busca agilizar el tránsito en las principales cabeceras municipales y permitir que las familias se reúnan de manera segura. El alto comisionado de la ONU para los Derechos Humanos dijo que megaeventos deportivos como el Mundial de Fútbol fueron concebidos como momentos de unidad y paz, y que espera que el gobierno de Estados Unidos lo aproveche para replantearse cómo la aplicación de su política migratoria afecta la dignidad humana. En ese contexto y en relación con la situación que ha afectado a la participación del equipo Irán de fútbol, así como de jugadores, personal técnico o de un árbitro de orígenes árabe o africano, a los que se demoró o se impidió la entrada a Estados Unidos, dijo que esperan que se produzca una reconsideración profunda cómo la aplicación de las leyes migratorias estadounidenses respeta los derechos humanos y la dignidad humana. Sostuvo que situaciones como la discriminación por perfil racial, la vigilancia y la aplicación de las leyes migratorias no deben afectar esta Copa del Mundo de la forma en que ya lo han hecho antes de que inicie. Hasta aquí la información. Le invito a quedarse en la programación musical de la Qué Buena 91.9 en Ciudad Hidalgo y Radio Sensitivo 88.3. Yo soy Chuy Morales.
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Buenas tardes, Radio Sensitiva. Por favor, me puedes mandar un saludo y quiero la canción Un Rinconcito del Cielo, muy en especial para mi niña Hasta Cielo, que hoy es su cumple, para mi Andreita Hasta Cielo. Gracias.

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1: Buenas tardes, Radio Sensitiva. Si me puedes comenzar con la canción Pensé en ti de la banda MS, por favor, y gracias.

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1: Hola, buenas tardes. ¿Me puedes complacer con una canción de Caminos de Michoacán? Para saludar a mi hermana Hilda, que te escucha allá en Palomas, y a mi hermana Adelita, que te escucha en Cliserio el Chiquete. Así.

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1: Agradecido con el de arriba.
2: Buenas tardes, Radio Sensitiva. Bonito ombligo de semana. ¿Me puedes complacer con la canción de Los Inquietos del Norte, Mi Amigo de Arriba? Y saludos para la familia Velázquez Velázquez del Salitillo, municipio de Senyo. Para mi amiga Cristina García.

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1: Hola, ¿qué tal, Sagrada Familia? Hay que buscar la luz, el camino. 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Usted sabe, hermano, que usted me llama, yo le digo y le respondo la verdad para que se sorprenda acerca de su situación actual. 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Empezamos con los mensajes. Este dice 16 de octubre del año 80. 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Ya hemos visitado especialistas. Ayúdeme, por favor, porque una señora me dice que tiene un pacto, una prenda maligna. Colóqueme atención. Si le hablaron de pacto y prenda maligna es porque es auténtico, real, y es un daño que incluye padre, madre, la criatura o el retoño de este hogar. Tenga cuidado porque sí capté y visualicé cruces que significan muertes o accidentes o tragedias fortuitos que los van a tomar de improviso y por sorpresa. Yo le digo la verdad, no para asustarle, sino para prevenirle, porque Dios la ha colocado en el camino adecuado, correcto y lugar. Por favor, ahora le voy a hablar para decirle el material que debe traer y hoy mismo debe visitarme. Ya ustedes lo saben, hermanos, dependiendo lo que sienta, lo que tenga, lo que sea que pase por sus vidas, así mismo a usted es el que le afana el verme, escribirme, llamarme o consultarme. 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Deme esta fecha de nacimiento para guiarle y responderle, como lo voy a hacer ahora con Aminta. Aminta, coloque mi atención, esta fotografía me dice es de su hijo. Déjeme decirle que su hijo tiene un daño en el hígado de tanto alcohol y drogas que él consumió. Se lo recuperaron, lo trajeron de Dallas, donde él estaba con unos familiares, y ahora aquí se regeneró y recuperó, pero le sobrevino ese daño y enfermedad en ese hígado, lo cual temen que sea un cáncer. Déjeme decirle que sobre él hay espectros malignos negativos, hay unas ritualicas de magia negra fuertes que han traído solo enfermedad, hay sustancias, líquidos anormales que son los que hacen que él se hinche como un sapo, porque queda completamente hinchado de repente, de momento al otro día ya está deshinchado. Todo tipo de versiones le han dado médicos y doctores, pero nadie le ha ayudado. Usted teme por la vida de él. 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
2: Es la 1:47. 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
1: Buenas tardes, Sensitiva. Este saludo ya está allá para la ruta Marabatío Llano Grande. Pa'l Rufino Matos, pa' 02, pa' Guapitas y pa'l Batería. Por ahí con la canción El Chofer. Algo de Los Felinos.

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1: ¿Qué parte?

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8: Son las 2:04. 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
1: Hola, buenas tardes, Radio Sensitiva. ¿Me podías complacer con la canción de Hasta que el cuerpo aguante, del Mago de Oz? Gracias, lindo día.

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Buenas tardes, Radio Sensitiva. ¿Me podrías complacer con la canción de mi querido viejo para mi papá Chincho, que hoy es su cumpleaños, de parte de sus nietos? Gracias.

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1: Hola, buenas tardes, Radio Sensitiva. ¿Me podrían complacer con la canción La Morrita con Javi y Karim León, por favor? Para escucharla aquí en mi trabajo. Saludos para el amigo Juan Sin Miedo y el amigo Juan Valdés. Y pues espero que tengan una muy buena tarde, amigos locutores.

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20: Dale, sensitívame. ¿Puedes complacer con una canción? De Voto 81. ¡El marciano! Saludos a todos los
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1: Hola, Radio Sensitiva. Espero que me puedan poner el tema de Montesas Durango, vestida de color de rosa. Gracias, saludos y un abrazo para todos ustedes.

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1: Buenas tardes, me pueden poner la canción de Migajero de Herencia de Grandes, gracias.

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5: Respetados oyentes, somos los maestros de la congregación Luz de Vida. 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
6: Muy buen día, ¿me da su nombre y fecha de nacimiento, por favor?
7: Maestro, mi nombre es Juan Diego Morales y mi fecha es del 7 de abril de 1982.
6: Apreciado amigo, mira, aquí a través de las cartas del tarot noto que siente muchos escalofríos, debilidad en el cuerpo. Y en la noche siente mucho miedo, como si algo malo le fuera a suceder. 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
6: Ay, amigo, lo que le está pasando no es natural. 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La ritualizaron y la enterraron en un panteón, para que usted sienta todo eso que le está pasando. Por eso también usted siente que le están mirando en su habitación donde usted duerme.
7: Así mismo es, maestro. Por eso no puedo dormir y ando muy nervioso yo.
6: Ponga atención, amigo, mire, le pido de favor que me visite lo más rápido posible para poderle ayudar y localizar esa prenda que enterraron y con la cual le provocaron ese daño y poder curarle. Y aquí nos daremos cuenta quién fue la persona que le hizo esto.
7: Maestro, en verdad le agradezco por atender mi llamada. El martes paso por su consultorio. Muchas gracias.
8: No nos confunda. 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
0: Son las 2:45. Ya estamos de regreso con más de tu música. 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
1: Buenas tardes, Radio Sensitiva. Queremos mandar saludos para los terceros de las cuevas, para el Melón, Cachorro, Leti, Bella, Nancy, Cele, que andan en pura chinga con la

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1: Buenas tardes, Radio Sensitiva, amigos de las voces del WhatsApp. Será tan amable de complacernos con la canción Llegando al Rancho, ahí con el Coyote y su banda, por favor, para saludar aquí a los ingenieros que andan sudando la gota gorda aquí en el trabajo. Y un saludazo para los González Brothers, compa Kelly González, compa Alegre. Ánimo, muchachones, muchas gracias.

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1: 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El mejor momento para rogar a Jesús misericordioso es a esta hora, porque así lo dijo Jesús a Santa Faustina. Hija mía, a las 3 de la tarde pide por el mundo entero, especialmente por los pobres pecadores. Sumérgete en oración allí donde estés, aunque sea por un brevísimo instante. Esta es la hora de la gran misericordia para el mundo entero. En esta hora, nada le será negado al alma que lo pida por los méritos de mi pasión. En esa hora, puedes obtener todo lo que pides para ti y para los demás.
2: Oh, fuente de vida, insondable misericordia divina, abarca al mundo entero y derrámate sobre nosotros. Oh, sangre y agua que brotaron del Sagrado Corazón de Jesús, como una fuente de misericordia para nosotros, en ti confío.
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2: Son las 3 con 5 minutos. 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

0: Señoras y señores, muy buenas tardes. Oigan, a nombre de mi compañero Choco, los saludo con mucho gusto, su amigo El Alegre. Estaremos saludándolos esta bonita tarde, lluviosa tarde en algunas partes de la región oriente de Marabatío, en la región oriente de Michoacán. Y por supuesto, pues muy gustosos de poderte saludar. Acabas de escuchar el tema de Carin León y Grupo Indio que se llama Línea Telefónica. Y bueno, pues la música no deja de sonar aquí en Radio Sensitiva. Las promociones y por supuesto las ofertas. 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
0: 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Tú dime.
1: Pues de parte de Lau, ponles cualquiera que tengas de Muy Bobadilla.
0: Muy Bobadilla, sí. Andas adolorida. Oh, ¿cómo andas? No se creas. Vamos a ponerle esta, ¿te parece, Almas Gemelas?
1: Claro.
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0: Gracias. Señoras y señores, vámonos con música. Esto es Muy Bobadilla, se llama Almas Gemelas. Son las 3:17 Minute Towers.

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1: Muchachones, muy buenas tardes. Tengo con este tema de los señores de la banda Carnaval. Oigan, le quiero mandar un saludo muy especialmente para mis grandes amigos. 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Pasa Impermeabilizantes. ¿Sale, vale? ¡Vámonos con música! Es la banda Carnaval, se llama Vienes y te vas, chiquita. Son las 3:30.

Parece que va a llover. Oigan, y si está lloviendo, ¿eh? Saludotes a la gente que anda por allá echándole ganas en su día a día y que se vino la agüita, pero pues esto es parte de... Vamos con la lectura de mensajes, dice por acá. Muy buenas tardes, Alegre. ¿Dónde anda el Choco? Anda en el peluche rojo. Buenas tardes, Alegre. Ponme la canción de Hermoso Cariño para mi princesa hasta el cielo, Andreita, que es su cumple. Bueno, con mucho respeto, ahorita mandamos la canción de Hermoso Cariño. Dice por acá, buenos días, saludos o tardes o qué son, Alegre. Bueno, saludotes, dice por acá una canción de los Tigres del Norte, La Puerta Negra, para saludar a mi hermana Adelita y mi hermana Hilda en Palomas. Órale, pues un saludote para ellos que nos andan escuchando. Saludotes cordiales, muy buen día. Alegre, la canción de Hermoso Cariño, si me la puedes mandar, mira, son dos personas que me están solicitando la misma rola, se la ponemos con mucho gusto. Oigan, comunícate cabina al 447-107-7723. Con mucho gusto te mandamos tus saludos a nombre de mi compañero Choco. Te mando un saludote enorme. Se llama Hermoso Cariño. Vamos con música y regresamos. Ya son las 3 de la tarde 35. Oigan, en un ratito más estarán los muchachos de Grupo Sin Barrera, Sin Barrerota, que por acá estarán en cabina, por supuesto promocionando su música, sus canciones. Saludos al Grupo Sin Barrera, que más tarde estará por acá con nosotros en cabina. Yo te sigo saludando con mucho gusto. Son las 3 de la tarde 35 minutos.

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1: Amigos, amigas, muy buenas tardes. Qué gusto saludarlos en este momento. Ya son las 3 de la tarde con 51. Oigan, tenemos invitados en cabina. Vamos a saludarlos con mucho gusto y regresamos en un momento. 3:51.

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1: Señoras y señores, estamos de regreso. Muy buenas tardes. Hoy ya son las 3 de la tarde, 56 minutos. En algunas partes del oriente michoacano sigue lloviendo sabroso. Este clima merita para irse por una moto. O sea, yo estoy ahorita aquí con la lluvia y siento que me quiero ir por una moto. Y ya sé con quién me voy a ir. Con mis amigos de Motocánicos, que ya están por acá con nosotros en cabinas. Y quiero saludar a mi buen amigo Yoshimar Heredia. Amigo Yoshimar, ¿cómo estamos? Buenas tardes.
2: ¿Qué tal, amigo? Súper contento nuevamente de estar por aquí con ustedes, acudiendo a todas las personas que nos escuchan y pues disfrutando de la lluviecita, pero como tú dices, qué mejor que
1: ir a comprar una moto, ¿verdad?
2: Una motito, sí. Te vas que a un cerrito, disfrutas, te olvidas y cambié a tu vieja por una nueva.
1: Eso también me interesa. ¿No crees? Oigan, de este lado quiero saludar a mi amigo Diego Tadeo Vega. ¿Cómo estás, Diego? Salúdanos, ¿cómo andas, carnal?
3: Aquí todo bien, amigo. Aquí de visita.
1: Gracias.
3: Con nuestros amigos los motocánicos.
1: Motocánicos.
3: Bueno, hacerles la invitación que pasen por sus cuatris, sus motocross. 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La verdad, la recomiendo mucho. Al igual que la Thor 450 para las rutas. Nuestros amigos que les gusta andar de ruta.
1: Que los que aquí quieren andamos. Andar por ahí con una muchacha.
2: Una muchacha o dos o
1: muchachos,
2: tres.
1: ¿Verdad? Ya no sabemos en estos días. No.
2: Dicen que lo que corre y vuela para la cazuela.
1: Y acá mi carnal luego, no, pues quién sabe. No te creas. No te creas, carnal. Nada más pura broma. Oye, también saludamos a mi amigo Héctor Medina. ¿Cómo estás, buen Héctor? Buenas tardes.
4: ¿Qué tal, mi estimado Alegre? Pues bien contentos. Traemos bastante información muy buena. Traemos varios descuentos que ahorita te va a comentar mi estimado Yoshi. Para que estén bien pendientes aquí en la radio.
1: En la radio. Ok, pues vamos iniciando, amigo Yoshimar. 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
1: 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Ahí en Estados Unidos hay mucha gente que pues anda barriendo los dólares, que no los manden para acá, acá se ocupan bien y bonito para
2: ellos inversión. Los están barriendo acá y nosotros los ocupamos para parchear, sí, ahí la gotera de la casa.
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1: 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Oye, carnal Yoshimar, ¿algo más que gustes mencionar, amigo?
2: Pues que estoy soltero, no se crean.
1: Busco no, ahí un amor sincero, dije.
2: No, actualmente nada más me encuentro en 7 relaciones serias, pero pues todo bien. No, la verdad
1: acá
2: es que...
1: Acá con los vendedores y son relaciones.
2: Sí, con los vendedores. Ahí, abajo, ahí nos acercamos. 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
1: Oye, por acá salió, mira, dice la amiga Muñe. La amiga Muñe dice que quiere conocer al soltero. ¿Qué pasó, amigo? Ya está. Dice que él quiere platicar contigo por las noches.
2: Claro que sí, también. A ver, deje.
0: Ahí va el número ahorita.
1: Que le mandes mensaje, dice.
2: Sí, luego se hace.
1: No, ya esto se puso nervioso. No, no te creas, pero sí mandó mensaje la amiga Muñe. ¡Saludos a la amiga Muñe!
4: Te cambió de color.
2: Por fin fui blanco en primera vez en mi vida.
1: ¡Órale, muchachos!
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1: 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Quizás a lo mejor ahorita nos están escuchando en la radio, van en el vehículo, están en el trabajo y no nos cree, mejor acérquese. Vea, enamórese y cómprenos, sale, ¿vale? Amigo Diego, ¿algo más que gustes mencionar, carnal? ¿Algo que se nos esté pasando? A ver, menciónalo, adelante.
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2: Ustedes son oyentes de esta bonita radio que siempre está con nosotros brindándonos el mejor servicio, el mejor apoyo. Y pues a toda esa comunidad hay que consentirla también, a todos. Gracias. Esos sensitivos.
1: Gracias, sensitivos. ¿Acaso ustedes son motocánicos y acá nosotros somos sensitivos? 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
3: No, por el día de hoy es todo de mi parte. Yo los dejo con mis amigos. Igualmente los invito a que se vayan de ruta para que vivan esa bonita experiencia.
2: Si quieren ir de ruta,
3: que no les cuenten, amigos, que no les cuenten. Todo está al alcance de sus manos. Simplemente es preguntar.
2: 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Para aquellos que dicen, no quiero gastar mi dinerito, nomás vayan
1: no
2: a la tienda y
1: no de
2: lo demás.
1: No más el de mi compa, que dice, acá voy a poner a mi compa de referente.
2: A mí se me hace que por ahí la Muñe quiere cambiar su viejo por uno nuevo.
1: Sí, no, y sí está bien activa, mira. ¿Sí? Dile que sí, que yo quiero platicar por las noches con él.
2: ¡Ah! Claro que sí. Claro que
1: sí. Va a ser porque sí se anima la Muñe. No. Oye, amigo Héctor, ¿algo más que gustes mencionar, amigo?
4: Claro que sí, mandarle saludos. Como te comentaba, la
1: familia. ¿A la Muñe o a quién?
4: También a la Muñe. Ahí, si me deja algo acá mi camarada, el Yoshi. Pues,
2: dejen algo para comadre.
4: Saludos a toda la familia Motocánicos. La verdad, estamos muy contentos. Esta familia va creciendo.
1: Claro.
4: Quiero mandarles saludos hasta Cámbaro, allá a mi buen amigo Joel, a Emi, a Josué. De este lado, a toda la banda de Marabatío, a Olaf, el padrino, a claro. Emi, alias el Bogue.
2: El Bogue.
4: A Nacho, a Rubén, a Lalo, allá arriba en Alesia, al buen Leonardo, o a los dos Leos, ¿verdad?
2: Los dos Leos, papá e hijo.
4: A los dos Leos. Las refaccionarias también, un saludote a Tania, a Giovanna, a Martín, a Juanito, y en los talleres también a Joel, a Diana, a José. Vaya, somos una familia que vamos creciendo.
1: Claro.
4: Realmente, el equipo Motocánicos, estamos para servirles.
1: Bueno, pues ahí están. Enviarle un saludo a nuestro amigo Laf también, que ojalá que esté escuchando el programa, la entrevista. Y que, bueno, pues también reciba un fuerte abrazo a toda la familia de Motocánicos.
4: Pura
1: bueno,
4: clave OHA.
1: OHA. Bueno, pues ya estamos ahí al tiro. Y, bueno, pues, amigo Yoshimar, algo más que gustes mencionar, amigo, que se nos esté pasando para despedir esta entrevista. Ya está viendo los mensajes del Muñe, ¿verdad?
4: Está texteando ahí a
2: la Muñe.
1: La Muñe.
2: Ahora te la presento.
4: Esa Muñe hay que agarrarla como muñeca vieja.
1: Como digo, no. Como decán de Motocánicos.
2: Claro,
1: Muñe,
2: sí,
1: si te animas, acá te dan chama de decán de Motocánicos. Claro, sí. Y el amigo.
2: No, pues más que nada agradecer a todo el equipo, que gracias a ellos se ha formado esta bonita familia. Ya no nos consideramos como trabajadores, todos somos un equipo, que gracias a ellos pues se ha estado arraizando más este árbol y ha ido creciendo, dando frutos. Agradecerles para todos ellos. Y por supuesto a Olaf, que es la cabeza de este equipo. Y pues un fuerte abrazo a todos los que nos escuchan, a mi mamá que está en la Penny encerrada.
1: Órale. Pero...
2: No, un saludo también para
1: la
2: familia.
1: ¡Prende la radio!
2: Que prenda la radio porque estoy saliendo en vivo.
1: Sí.
2: Y por ahí está saliendo nuera.
1: Sí. O nuero.
2: O nuero. Pues ya, última, lo que corre y vuela va para la cazuela.
1: Así que, Muñe, pues no pierdas tu oportunidad, anímate ahorita, vemos qué rollo. Muchachos, muchas gracias por acompañarnos. 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
4: Motocánicos
1: Company. Saludos.
2: Estamos a sus órdenes.
1: Muchas gracias, muchachos. Excelente tarde. Gracias, muchachos.
4: Muchas gracias, hasta pronto.
1: Señoras y señores, vamos con más música. Regresamos en un momento. Estará con nosotros Grupo Sin Barrera de Ciudad Hidalgo, que vienen a promocionar su música. Les vamos a promocionar las motos para que se lleven una de esos muchachos. Vámonos al corte comercial, regresamos.
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18: ¿Qué tal, amigos de La Qué Buena 91.9 y Radio Sensitivo 88.3? Yo soy Chuy Morales y estas son las noticias. El gobierno canadiense presentará en las próximas horas un proyecto de ley para prohibir el uso de las redes sociales a menores de 16 años y justificó la medida porque los chicos están muriendo. Y es que la iniciativa, que podría ser presentada este mismo miércoles en el Parlamento canadiense, es una prioridad, declaró este martes el ministro de la Identidad y Cultura canadiense, Mark Miller. El proyecto de ley, denominado Ley de Seguridad Digital, también contemplará la creación de un nuevo regulador federal encargado de establecer entidades de seguridad para las plataformas digitales y exigir medidas para reducir los riesgos que afrontan los menores en Internet. Según detalles filtrados a los medios de comunicación, las plataformas que demuestren que cumplen con esos estándares podrían solicitar excepciones que les permitan admitir usuarios menores de 16 años. La legislación también pretende abordar los riesgos asociados a los chatbots de inteligencia artificial y a obligar a las empresas tecnológicas a ser más transparentes sobre los criterios que utilizan para alertar a las autoridades cuando detectan usuarios con intenciones de autolesionarse o dañar a otras personas. La Fiscalía General del Estado de Michoacán complementó una nueva orden de aprehensión. Está relacionada con el secuestro y homicidio de Rosabet R. Se detuvo a Rigoberto N., que se le investiga por su probable participación en el delito de secuestro agravado. El detenido es hermano de Alexander N. Él fue capturado recientemente. Se le vincula con el secuestro agravado de Valeria. Las líneas de investigación de este caso permanecieron establecer vínculos con los hechos ocurridos contra Rosbet R. Además, Rodrigo N. es hijo de Rigoberto. Este último fue detenido previamente por el mismo caso. Con esta acción suman dos personas capturadas por el crimen de Rosbet R. La detención se realizó el pasado martes, ocurrió en el ejido de La Loma. Esta zona pertenece a la localidad de Chupío, en el

Bedoya se refirió a él como presidente de la República durante un evento oficial. El incidente sucedió en la supervisión de la rehabilitación del Boulevard Industrial. La funcionaria tomó la palabra para agradecer la infraestructura realizada. Al dirigirse al mandatario, expresó: "Gracias, señor presidente, por querer y tener en su corazón el gobernador. Eso quiere decir, eso quise decir", corrigió de inmediato. La síndica decidió enmendar el tropiezo con humor. "Una disculpa, pero es que lo vi en el futuro", exclamó ante el público. Añadió: "lo vi como presidente de la República, perdón". El comentario desató reacciones en los miembros del público y presidium. La funcionaria justificó su confusión como una visión anticipada. Incluso enlistó los beneficios para la región ante una eventual llegada de Ramírez Bedoya a la titularidad del Ejecutivo Federal. Hasta aquí la información. Le invito a quedarse en la programación musical de La Qué Buena 91.9 y de Radio Sensitivo 88.3. Yo soy Chuy Morales. Más adelante tendré más para usted.

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1: Bien, señoras y señores, estamos de regreso. Oigan, como lo habíamos comentado, tenemos en entrevista a unos muchachones que vienen desde Ciudad Hidalgo. Hoy en cabina nos acompañan los muchachos de
2: Sin Barrera.
1: Sin barrerota, muchachos, nada más lo que es. Oigan, pues vamos a saludarlos para la gente que nos está viendo en las redes sociales y los que nos están escuchando en la radio. Por acá, saludos, estamos en vivo. Oigan, aquí nos saluda de este lado. Adelante, muchachos, adelante.
3: Soy su compañero y la acordeonista y segunda voz de Sin Barrera.
1: De Sin Barrerota.
3: Sin Barrerota.
1: Jonathan, órale, ¿quién más?
4: Vocalista y primera voz y teclados también.
1: Órale, el nombre para la gente que nos está escuchando.
4: Director del grupo también.
1: Ok, bueno.
4: Grupo Sin Barrera.
1: Ok, adelante, ¿quién más nos saluda por acá? Es
5: su compa Chivo, saxofonista de Grupo Sin Barrera.
1: ¡Chivos! ¡Que se oye bonito, Chivo!
6: Sí, compa Chivo.
1: ¿Quién más de este lado?
6: Juan Soto, bajista y primera voz también de Grupo Sin Barrera aquí presente.
1: Oigan, muchachos, a ver nuevamente y nos acompaña en cabina los muchachos de...
7: El Sin Barrera.
1: Sin Barrerota, nada más, para que vean cómo se mueve el asunto por acá.
4: Y nomás lo que es.
1: Y nomás lo que es. Oigan, me da mucho gusto saludar esta agrupación. Para la gente que es la primera vez que pues está escuchando la música de estos muchachos o que viene está escuchando a los integrantes, pues vamos a platicarles cómo nace Grupo Sin Barrera, en dónde nace, cómo nace el proyecto. Adelante, muchachos, adelante.
6: Sí, pues ya con Grupo Sin Barrera ya tiene aproximadamente ya 6 años, ya casi, ¿no?
3: Siete aproximadamente.
6: Ya casi ya en marzo del año que viene ya son 7 años.
1: 7 añotes.
6: Ahorita en este cumplimos 6 y ahorita a seguir echando hasta que...
1: Y nace en Ciudad Hidalgo.
6: Ciudad Hidalgo, Michoacán. Somos de Ciudad Hidalgo, Michoacán, Grupo Sin Barrera. Y el género es norteño sax. Norteño sax es a norteño y norteño sax es a lo que nos enfocamos en el género de Grupo Sin Barrera.
1: Oye, amigo Juan, ¿y por qué no quizás era norteño sax? ¿Por qué quizás se cobijaron con este estilo? ¿Les gusta mucho la música norteño sax? ¿O quizás pudo haber sido norteño clásico? Porque también está esa variedad. Platíquenos, amigo, norteño banda, ¿por qué norteño sax?
4: Norteño sax, fíjate que la idea era norteño, ¿verdad? Pero pues a mis chavos les gusta mucho el norteño sax y todo eso, ya ves, los guapangos y merequetengue y todo eso. Entonces nos fuimos por ese lado un poco, no sin quitar el dedo del reglón de ir creando nuestro estilo, ¿verdad? Porque pues hay bastantes agrupaciones con sus estilos y nosotros vamos buscando nuestro estilo también. Creo que poco a poco lo vamos marcando y pues entrar al gusto de la gente. Y es lo que... Lo que es.
1: ¡Órale! Oigan, me da mucho gusto que estén por acá con nosotros. Hay varias discografías que están estrenando, hay varias canciones que pues durante estos años han estado promocionando. Platícame dentro de cuáles, amigo.
3: Ahorita vienen grabaciones nuevas con... Acabamos de adaptar el trombón a la agrupación. Metemos el estilo como...
1: Pero va a ser más... trombonero sax, guapanguero.
3: Más o menos así. Sí, ya lo tenemos, ya lo tenemos más o menos formado. Ya se vienen las nuevas grabaciones. Igual con el trombón ya viene más formado el grupo.
4: Órale. Con teclados.
1: Tecladitos, órale. Oigan, pues entonces dentro de los eventos que presentan nuestros amigos de Sin Barrera, la música guapanguera no puede faltar, ¿verdad?
4: No puede faltar. No. Y tampoco pues el estilo que estamos trabajando en ello bastante, ¿verdad? Para ir haciendo temas inéditos también. Tenemos varios temas que por a veces por falta de tiempo no los hemos lanzado. Hay mucha gente no las conoce, hay muchos temas que ya traemos como trayectoria. Pues yo como compositor tengo ya alrededor de 80 temas, o si no es que más.
1: Compuestos. Yo creo que para la gente que nos escucha en la región, amigo Juan, pues sin mencionarlo, usted pertenecía a otra agrupación, pues muy conocida, que muchas veces anduvo de este lado. Amigos, sí, si se puede mencionar, pues lo mencionamos.
4: Sí, claro que sí, pues con mis hermanos anduvimos bastante tiempo. Grupo Inédito.
1: ¿Inédito?
4: Desde entonces ya compuse varios temas que tengo grabado con ellos y ahorita actualmente con lo que es Sin Barrera, Sin Barrerota.
1: Sin Barrerota.
4: Pues ya andamos echándole todos los kilos y más que nada, que pues son mis hijos y a darle con todo.
1: Oye, y también que los muchachos le han estado dando ganas. Esta claro canción que escuchamos de fondo se llama Me Gusta Estar Contigo. Claro, y pues amigo Juan, ¿a quién se la quisieron dedicar? Porque hasta le pusieron sabor y candela.
6: Pues esa canción es covercito de Sergio Vegas, esa canción, ¿verdad? Que le hicimos a nuestro estilo, a Norteño Sax, de Grupo Sin Barrera. Y esa canción, pues no fue con dedicatoria, pero sí...
1: Para las muchachas, todas las muchachas fan de Sin Barrerotas.
6: Sí, es música romántica para dedicar.
1: Ok, bueno, pues ahí están. Para nuestros amigos que nos están escuchando, los invitamos a que se chequen las redes sociales, que puedan ver el video de mis amigos de Grupo Sin Barrera, que ahí está. Este es el último de sus últimas producciones, que está el video. ¿Dónde se graba este video, muchachos? Adelante.
3: El video fue grabado en el Rancho La Magollita.
1: Ajá.
3: De Hidalgo, Michoacán, creo.
4: Las Grutas.
6: Las Grutas. Las Grutas, Rancho La Magollita y... Campo Máximo, ajá, el Campo Máximo, ¿verdad?
1: Máximo Martínez,
6: ajá, sí.
1: Allá en Ciudad Hidalgo.
6: Ahí en Ciudad Hidalgo.
1: Ay, ay, ay.
6: Buenos establecimientos.
1: Y voy a Ciudad Hidalgo, señoras y señores. Así queremos hacer también la mención, porque aquí en esta zona, pues estuvo mencionando, ¿verdad?, el evento, aquel aniversario de la Qué Buena, que también de este lado fue muy sonado, y que la gente también, pues, nos estuvo preguntando, oye, ¿qué onda?, ¿que a qué horas?, ¿que qué show?, pues estuvo mencionando bastante, ¿verdad? Entonces, pues, mencionar su importante participación de ustedes, muchachos, dentro de este evento, y que, por supuesto, pues, le hicieron de lo mejor.
4: Ah, claro que sí, pues, de antemano queremos agradecer a toda la gente que, pues, que nos escuchó, ¿verdad?, y que también nos vio en ese momento, pues, fue algo muy bonito. Por parte también de la radio, todos los grupos estuvieron muy bien. Yo en lo personal me fui con un muy buen sabor de boca, que estuvo muy bien el evento.
1: Y ahí en los teclados, pues, amigo Juan, que le estuvo echando ganas.
4: Claro,
1: ay,
4: que sí.
1: Yo vi nada más que no se le veían los dedos que estaba dando. Le dije, ay, ay, ay. No, pues eso es lo bonito. Y también, sí, amigo, pues yo creo que usted como papá, pues no sé qué quisiera comentar o cómo se siente, que a ver a sus muchachos y a su equipo también, que también, pues, le andan echando ganas.
4: Sí, pues no, impulsarlos más que nada, que sigan echándole ganas. Estamos trabajando ahorita bastante, más que nada cuando hay tiempo es cuando aprovechamos en hacer temas. Ahorita ya tenemos 2-3 temitas ya cocinándonos, ya pendientes, y pues nada, esperar a que salgan para que la gente los empiece a escuchar, y ojalá nos sigan apoyando como hasta el día de hoy. Va muy muy bien el grupo, y pues muchas gracias a todo nuestro público.
1: Claro que sí. Oigan, pues sonamos hasta Guanajuato, sonamos hasta el Estado de México. Invitar a la gente que si tiene una fiesta patronal, un evento, pues que mis amigos de Sin Barrera tienen su equipo de audio. Claro. Ahí pueden hacer, llevar la planta, llevar ahí de todo. Pueden armarles el show y el paquete completo, ¿sí o no, muchachos?
6: Sí, claro que sí. Ahí tenemos también paquetes para armar fiestas. Nosotros tenemos nuestro audio, nuestra producción de Grupo Sin Barrera. Para cualquier tipo de evento, igual el audio o el grupo, lo que sea.
1: Si van a tener una pachanga, junto, que nos sí invita, aunque sea de invitados, ahí llegamos al mole. Ahora sí que, como dice la canción, me gusta estar ahí echándome molito, ¿verdad?
6: Sí.
1: Oigan, muchachos, pues también es importante platicar lo que se viene. Ya nos están comentando que se vienen canciones, que se vienen temas, pero queremos que la gente esté bien al tiro, que nos sigan en redes sociales.
4: Sí, los invitamos.
1: ¿Cómo aparecemos en redes sociales, chavos?
3: En redes sociales aparecemos como Grupo Sin Barrera Oficial en todas las plataformas digitales, TikTok, Instagram y Facebook.
1: Hashtag Sin Barrerota.
6: Sí, hashtag
3: ya, Sin Barrerota. También viene Lonely.
1: ¡Órale! Bueno, pues ahí está, muchachos, para que nos puedan acompañar. Y también vamos a platicar, muchachos, sobre sus próximas presentaciones. A ver, coméntenos.
4: Pues tenemos ahorita en algunos diferentes lugares, ya es que se vienen las fiestas de San Juan. Que por cierto, somos Juanes, ¿eh?
1: Sí.
4: Juanes. Mi hijo Juan. Jonathan Junior, que viene siendo Juan. Servidor, sí, Juan Luis. Pues vamos a estar trabajando
1: 28 de junio
4: 24
1: de junio. Ah, agarrando señal.
4: Ya lo que es el 28, vamos a andar por ahí trabajando en Santiaguito. También vamos a estar, pues por aquí está cerca.
1: Santiago Puriatzícuaro.
4: Puriatzícuaro, vamos, okay, a estar ahí el 28. Ahí pues los invitamos también a la gente que es de por aquí, que se,
1: claro, puede, que nos escuchan
4: gratis,
1: ahí en Santiago.
4: Va a ser gratis.
1: Ok.
4: Posiblemente también estamos aquí en la fiesta de Tungareo. Vamos a estar también de aquel lado de Acámbaro, ahí por Jerecuaro. En diferentes eventitos por ahí, porque bendito sea Dios, hay, sí, bastante trabajito, y pues nada, seguirle echando ganas.
1: Seguir
4: a la gente que cuando nos vea por ahí, que nos salude, que,
1: una
4: que
1: foto.
4: La gente que pueda, sí, ver dónde nos presentamos, pues los invitamos, y también, ¿por qué no? Aquí en La Sensitiva, a escuchar nuestra música.
1: Claro que sí, Radio Sensitiva, que sigan pidiendo su música. Oigan, preguntas que no deben de faltar en esta entrevista. Por ejemplo, carnal, tocas el sax. ¿Qué grupo, qué artista, pues ustedes les dan ese toque? Quizás tú admiras alguna agrupación. ¿Con quién les gustaría hacer un dueto? A ver, platícame.
5: No, pues yo siento que duetos, pues con los grandes, ¿no? A, o ver, sea, pues no, agrupaciones altas como que Los Rieleros, algo, okay, de antaño, que se vea chingón. Queremos, pues, bonito, pues ahora sí traemos el estilo y nos gusta de ese género y de lo que son.
1: ¿Y si se rifan una de Los Rieleros ahí?
5: Claro que sí, tenemos unas cuantas más ahí que nos piden, las improvisamos, claro.
1: Ok, oye, carnal, ¿gustas mandarle un saludo?
5: Ah, claro que sí. Un saludote ahí para todos los seguidores que nos están escuchando aquí en La Sensitiva. También allá mi pueblito San Matías, soy Hidalgo, no se diga.
1: Ah, San Matías,
5: claro, y arriba los grande. Prietos.
1: Claro, San Matías el Grande.
5: San Matías el Grande.
1: Arriba San Matías el Grande.
5: San Matías Hollywood, dicen.
1: Órale. Oye, amigo Juan, ¿a ti con quién te gustaría que en un futuro, primeramente Dios, Sin Barreras, se aventara un dueto? ¿Hay una colaboración con quién?
6: Pues por ahí también estaba el comentario con los amigos de Negable.
1: Ah, Negable.
6: De Negable o Extenso, con el amigo Valerio, que también Órale. Estaba. O con estos de, ¿cómo se llaman? El Gran Líder también.
1: Ah, qué Gran Líder que son, iniciaron la onda duranguense y ahorita siguen en el sax, norteño sax y pegando duro y macizo.
6: Sí, sí, con esas agrupaciones pues, estaría bien, o sea, son agrupaciones que nos ayudarían pues más a impulsarnos más en, el, en nuestro género
1: también. Claro que sí. Oye, que si nos están escuchando, pues que acepten la colaboración, sí, que acá estamos. Que de este lado, ¿quién le gustaría hacer una colaboración o ahí a quién admiran dentro de la música?
3: Ya, sí, una colaboración así seria sería con Legítimo, una energía norteña. Yo le tiraría por ese lado.
1: Órale. Ya
6: son palabras mayúsculas.
1: Sí, ¿eh? Oye, y tuvimos el gusto de tener a Legítimo en la fiesta de la que. De la que voy a decir. En la fiesta de Radio Sensitivo en el 2018 estuvo aquí los muchachos de Legítimo, aquí les mandamos un saludote enorme. Amigo Juan, y de los de Viejo Escuela, ¿cuál estaría bueno hacer una colaboración? Usted sabe de estos buenos grupos.
4: Siempre he enviado yo grupos como Conjunto Primavera, claro. No se diga, agrupaciones muy, muy buenas ya, de muy conocidas. Pero pues también compañeros, fíjate que también hay varios compañeros músicos de por aquí, de la Redonda o bandas, que también claro. Nos han invitado y también pues queremos también colaborar. En cuanto haya espacio, pues vamos a ir primeramente Dios colaborando con todos los amigos, compañeros músicos que se vaya pudiendo. Pues vamos a trabajar también, ¿por qué no?
1: Claro que sí.
4: Y pues no sé, también con los amigos de Grupo Egon. Órale. Si nos invitan
1: y
4: también.
1: Puro Grupo Egon.
4: Claro, claro.
1: Y Sin Barrerota.
4: Y el Sin Barrerota. Y bueno, pues diferentes compañeros músicos, a todos les enviamos un saludo. Y también los invitamos. Y también alguien trae alguna propuesta y se da el momento, pues también lo hacemos, ¿por qué no? Para eso estamos.
3: Por ahí viene un dueto también con los amigos son de aquí, Distinto.
1: Ah, ok.
3: Distinto Norte, por ahí viene un dueto, ese ya viene desde lo más próximo que tenemos ya.
1: Ok, que hasta la vuelta de la esquina.
3: Sí, ya casi. Sí,
1: saludos
3: sí.
1: Al amigo Javier y su no es Distinto, ¿verdad? Ya le estoy cambiando el nombre. Al amigo Omar y al amigo Andrei.
3: Andrei
1: estaba pensando en otro.
4: También con los amigos de...
3: También con Peligro.
1: Ok, saludotes para ellos también que nos están escuchando y que reciban ese saludote cordial. Oigan, pues nos da muchísimo gusto conocer un poquito más. Siempre los vemos en el escenario o las personas que pues ya están detrás de la mira de Sin Barrera, pues los ven en el escenario. Pero hoy estamos platicando un poquito más acá con ustedes, más a gusto, ¿verdad? Pues muchachos, vamos a dejar esta rolita que es la que están promocionando con todo, que es la última producción. Sin más, antes que ustedes pues puedan mandar algunos últimos saludos para despedirnos. Amigos, adelante. ¿Quién quiere mandar algunos saludos para despedirnos?
4: Pues yo a mi esposa, que hoy estamos cumpliendo años.
1: Ah, ok.
4: De casados y pues que también siempre pues me apoya en mi carrera.
1: ¿Sí?
4: Nos apoya. Entonces a toda mi familia también, pues a toda la radioescucha que nos está escuchando, el saludo también, que pida nuestros temas. Y ahí estamos para lo que se ofrezca. Grupo Sin Barrera, estamos ahí siempre
1: bodas,
4: presentes.
1: 15 años, bautizos,
4: claro que sí.
1: Divorcios, patronales, divorcios. Se ocupan así platicar es. Con alguien en la noche y que no pueden dormir, marquen al número de contrataciones.
4: No,
1: ¿se
4: crean? Sí, sí, sí. No, eso ya sería para
1: allá los muchachos. Ya los del grupo, ya. Ok, muchachos, adelante.
3: Pues ya un saludo ahí para la familia y un careo. Y a todos los músicos también aquí en La Redonda.
1: Órale, ya estamos, ¿qué más? Acá de
5: claro que sí, pues saluditos a mi familia, mi hija más que nada, que la amo con todo mi corazón. Mi familia, pues mi mamá, mis hermanos, saludotes. Y todos ahí, la gente de San Matías, el grande Hollywood.
1: San Matías, Hollywood, ay, ay, ay, hasta parece que anda en San Matías, chao. Ok, ¿qué más? Adelante, amigo.
6: Saludos para todo el corporativo de Sin Barrera también, a todos nuestros seres queridos, a mi novia también un saludo.
1: Vale. Al staff también.
6: Al staff, son muy importantes.
1: Me tocó verlos que llegaron con Toño.
4: Ah, sí, ya ves que pues es un trabajo muy pesado por todo lo que maneja uno pues en todo esto, lo que es mover un grupo y la producción es pues algo muy pesado pero muy bonito. Sí, lo hacemos porque nos gusta.
1: Como que nos gusta, ¿verdad? Ok, bueno, pues ahí están. Pues señoras y señores, hoy en cabinas de Radio Sensitivo 88.3, los muchachos de
7: Grupo Sin Barrera.
1: Nada más lo que es. Oiga, amigo Juan, pues si puede mencionar y presentar la canción, con esa nos quedamos en vivo.
4: Claro que sí, es el tema de Me Gusta Estar. Ojalá le guste pues a todo el público, a la gente, que lo pidan también, ¿por qué no?
1: Nos gustaría que Grupo Sin Barrera le gustaría estar en su lista de reproducción, claro que la pidan sí. En la radio, o sea, les gustaría estar sí. En todos lados, así que pídanlos.
4: Claro que sí.
1: Amigo, pues algo más, adelante.
4: Pues agradecerle a toda la gente que nos apoya nada más y pues aquí a la Radio Sensitiva también por por invitarnos, claro. Y pues a todo también su personal. Y pues felicidades y muchas gracias. Seguirle echando ganas para adelante.
1: Órale, puro padelita. Los muchachos de
8: Sin barrera. No más lo que es.
1: Ay, ay, ay, hasta parece que ando ahí bailando ya. Oye, oye. Ay, ay, ay. Muchachos, muchas gracias. Buenas tardes.
8: Buenas tardes.
1: Gracias. Gracias, amigos. Te dejo con esta rolita. Son las 4 de la tarde con 56 minutos.

0: Respetados oyentes, somos los maestros de la congregación Luz de Vida. Damos paso en este momento a una de sus llamadas hechas a nuestra línea espiritual. Atención al siguiente caso que puede ser de su interés. Buen día, su nombre y fecha de nacimiento, por favor.
1: Sí, maestro. Yo quiero preguntarle por mi mamá. Ella se llama Laura y su fecha es del 15 de octubre de 1973.
0: Está bien. Aquí noto a través de las cartas del tarot que su señora madre viene padeciendo de la diabetes, pero en estos últimos 3 meses viene empeorando y viene perdiendo la vista. Le voy a decir algo, no la han podido mantener estable. Los tratamientos que usted le dan a ella, los que le manda el doctor, no le están obrando, no le están funcionando.
1: Sí, es cierto, maestro. Ya pensamos que no es normal lo que le está pasando, porque ella se mantenía muy bien con el tratamiento que le envía el doctor. Pero ya no es así, está empeorando mucho.
0: Y lo malo de esto es que ya viene perdiendo mucho peso, se está adelgazando muy rápidamente, se está debilitando.
1: Así es, maestro.
0: Le voy a decir algo, la enfermedad de su mamá es natural. Lo que pasa es que ahora los tratamientos no le están funcionando, es porque está siendo víctima de un trabajo de espiritismo oscuro para descontrolar su enfermedad y así terminar con la vida de su señora madre. Lo único que le puedo decir es que esto fue provocado por una persona que tuvo tratos con su mamá sobre unos negocios. Le voy a pedir de favor que me traiga a su mamá lo más pronto posible para ayudarla, antes de que sea demasiado tarde.
1: Ahora sí me preocupé. ¿Podrá usted recibirme mañana para llevarla, maestro?
0: Muy bien, en horas de la mañana. Primeramente Dios.
1: Dios le bendiga por ayudarnos, maestro. Allá estaremos bien temprano.
0: Recuerde que somos los maestros, sus amigos de la congregación Luz de Vida. 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
2: Amigos, amigos, ¿qué tal? ¿Cómo andamos por allá en casita? ¿Cómo andamos, amigos? ¿Cómo andamos, compadritos? Son madres, ya andan por ahí, ya terminaron de los quehaceres de la casa, ya salieron de la chamba, ya salieron de trabajar, o ya están por ahí descansando. Cuéntenme qué el día de hoy, ¿qué andan haciendo? ¿Qué rollo? ¿Qué están haciendo? Oigan, amigos, bueno, pues el día de hoy nos toca pura música del recuerdo, pura música chidotota. Así es que, bueno, pues amigos, vamos a mandarles algo de buena música. Hace rato me encargaron por aquí una canción. Vamos a ver dónde está. Oigan, los quiero complacer, pero no encuentro la canción. ¿Dónde está? A ver, ¿dónde la había guardado? Híjole, ¿no les pasa que de repente dicen, lo voy a guardar esto aquí? Porque al rato yo sé que lo voy a necesitar. O no sé, algo así. Pero, no sé, soy bien olvidadizo. No recuerdo dónde lo puse. Bueno, vamos, ¿qué les parece si iniciamos con algo de Temerarios? Para todos los que andan acá viendo leídos, para todos los que andan acá llorando. No es cierto. Acuérdense que quedamos que, como el día de ayer, que ya no íbamos a ser migajeros. Ya no vamos a andar migajeando, Ya tenemos que ponernos las pilas. Si ya se acabó ese rollo, pues ya se acabó. Ya hay que seguir con lo que sigue, compadre. Así es que por eso quitamos ya las migajeras. Ya no vamos a ser migajeros. Ya no les vamos a aplaudir a los que andan por ahí migajeando. Así es que vámonos con algo. Sí se van a andar dolido, pero no se van a andar migajeando, ¿vale? Oigan, bueno, pues vamos a mandarles. ¿Qué les parece si les mandamos una de Temerarios? ¿Cuál será de Temerarios? Una de... esa está chidota. Híjoles, pero esa me duele a mí. Esa como que no. Esa no, esa me duele a mí. Híjoles, es que esta también me duele a mí. Esa también me pega. Vámonos con esta. Con esta rolona. Vámonos con esta rolona. No, pero quedamos que era para dolidos. Vámonos con esta chida. Esta chida es de los Temerarios. Se llama Sé que te amo. Iniciamos bien románticos. Recuerda que esta es la sección de las del recuerdo de Radio Sensitivo 88.3. De esas, ¡no!

0: más, estamos de vuelta. Seguimos con más de la buena música. ¿A poco no empezamos con todo? Empezamos acá como bien romanticones. Liberación, Nubes de Algodón. Estamos escuchando también Sé que te amo de Los Temerarios. Pura rolota chidota. Parece que anduviera enamorado, ¿eh? Pero no, nada de eso. Oye, bueno, pues vamos a seguir con más música. Vamos a ver quién más nos saluda. Hoy andamos mudo acá. Vamos a hacer que todos, vamos a hacer como si todos anduviéramos enamorados. Hoy pidan pura música para enamorados, pura música para dedicar. Oye, si tú quisieras conquistar una muchacha, ¿cuál canción le dedicarías? ¿Cuál canción le dedicarías? Esa es la pregunta de hoy. Esa va a ser la pregunta de hoy. Va que va. Si tú quisieras enamorar una muchacha, si tú quisieras, si tú anduvieras por ahí enamorando a una muchacha, ¿cuál canción le dedicarías? Díganme, mándenme mensaje. ¿Cuál es la canción que ustedes dedicarían a esa muchacha que andas ahí queriendo conquistar? ¿Con esa muchacha que andas ahí pegando chicle? ¿Cuál canción sería esa canción que tú le dedicarías? ¿Cuál sería? Venga, vamos a ver qué rollo acá de este lado. Nos dicen, amigo comandante, ¿me puedes poner la canción de Viento y Sol? Y gruperísimos, estamos a mano. ¿Va que va? Ahorita la checamos, dale. Y recuerden que, bueno, sí, ahorita la mandamos. Oigan, yo parece que, no sé, pero qué rollo. Parece que me estaban comentando. Escuché un comentario por ahí de que los amigos de Gruperísimos están armando un dueto con los Greys, que ya creo que ya se grabó. Ya nada más están esperando noticias para cuando sale la rolita, pero la rola creo que ya está grabada. Así es que le mandamos saludos a los amigos de Gruperísimos. Ojalá y muy pronto salga ya el dueto con los Greys. Enseguida les mandamos también la canción de la canción que nos estaban por aquí solicitando. Estamos a mano de los Gruperísimos y Viento y Sol. Saludos al amigo Chico. Le mandamos saludos, un abrazo bien fuertote también. Acá de este lado nos dicen, amigo comandante, ponte una de Brindis. Claro que sí, la que ustedes me digan cuál quieren que les mande y yo se las mando. Ah, caray. Acá de este lado nos dicen, amigo comandante, a ver, vamos a ver qué rollo. Si ustedes quisieran enamorar a una chica, ¿cuál canción le dedicarían? Sí, con esa morrita que andan ahí pegando chicle, ustedes, ¿cuál canción le dedicarían? Díganme, vengo. acá, venga, ya nos están comentando, dicen, hola, buenas tardes, la canción que yo dedicaría es la que dice que me gustaría, sería la de Para Enamorarte de Sencio. Ah, va que va. Órale, la canción de Sencillo. La de Para Enamorarte. Órale, acá nos dice: hola, amigos, si me puedes poner la rola de Banda Carnaval, la de Encontrarte, porfa. Acá nos dicen: soy tu amiga Betty. Espero me puedas poner el tema de Bronco, Cumbia Triste. Gracias y saludos, un abrazo. Oye, Betty, pero nos tienes que decir: si tú quisieras enamorar allá a un muchacho, ¿cuál canción le dedicarías, amiga Betty? ¿Con cuál canción te... no sé, le... ¿cómo se dice? No sé, le demostrarías tu amor. ¿Con cuál canción? A ver, venga, acá de este lado nos dice, amigo, ¿me puedes poner la canción de... ponte la de Brindis? Quizás sí, quizás no. Saludos, felidos, ombligo de semana. ¿Va que va? Híjoles, ya díganme, ¿con cuál canción? ¿Con cuál canción enamoramos a esa morrita? Bueno, pues amigos, vamos, ¿qué les parece si nos vamos a una pequeña pausa y regreso con ustedes? Vale, mientras tanto, échenme ya su mensajito. ¿Con cuál canción le dedicarían a esa muchacha que andan conquistando? ¿Con esa muchacha que andan ahí queriendo pegar chicle? ¿Cuál canción le dedicarías? Venga.
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0: Ya estamos de vuelta. Oigan, amigos, una pesa acá de ese lado ya nos están diciendo. Miren nada más. Dice, amigo comandante, la canción que no falla para enamorar a una chica es la de Brindis. Doy la vida por un beso. Órale, vamos a escucharla entonces. El Doy la vida por un beso de Grupo Brindis. En este momento ya a las 5:24.

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1: Amigos, bueno, pues regresamos con ustedes. Oigan, se pregunta por qué escuchamos o por qué mandamos la canción de El Gallo Celoso. Bueno, pues porque me estaba acordando de ya, bueno, les voy a compartir algo que me pasó en la vida. Hace ya un buen rato andaba yo queriendo conquistar a una muchacha, pero la muchacha era como que bien fresa, como bien fresita, que escuchaba como que puro pop, como The Rake, pura música fresa, pues, literal. Entonces, como que la ranchera nada que ver. Nada que ver. Entonces, pues yo la andaba queriendo ahí conquistar. Y eso se la recomiendo. Le recomiendo esa canción porque la muchacha sí cayó. Sí funcionó. Bueno, pues resulta que les digo que era acá como bien fresita la muchacha. Era bien, bien fresita la muchacha. Entonces, pues ya andaba yo queriendo ahí... sí, pues como todo, ¿no? Mandándole mensajitos chidos y uno que otro detalle y todo el rollo. Pero, ¿saben qué? Que la canción... Que

La música ranchera, la muchacha la aborrecía, no le gustaba escucharla. Entonces fue ahí donde dije, entonces le tengo que dedicar una canción ranchera. ¿Y qué más? ¿Y qué más que dedicarle una canción de mi artista favorito? Entonces le dediqué esa, la del gallo celoso. Soy un gallo muy celoso, mucho más cuando las quiero. Se la dediqué y fue como de que se quedó así como su cara de que, ¿por qué me estás dedicando esa canción? Si yo te dije que no me gustaban las rancheras. Pero fue eso, porque no, como no le gustaban las rancheras, entonces fue como que para molestarla. Y por eso le dediqué esa canción. Era bien fresita la muchacha y yo le dediqué esa. Lo único que le dije es de que, pues yo soy original. Yo no te puedo dedicar una canción de las que a ti te gustan, porque yo no escucho ese tipo de música. Yo te puedo dedicar esta canción, pues porque son de las que a mí me gustan. Y aparte son mis favoritas, todavía para molestarla más. Entonces ese es el contexto, así es que pueden calarle ustedes. Pero yo no respondo, si a ustedes no les funciona, ni modo, ni modín, ni modillo. Pero bueno, ahí está, me estaba acordando de eso, por eso fue que mandamos esa canción. Vamos a ver acá qué rollo, quién nos saluda. Nos dicen, hola Romero, yo la que le dedicaría a un muchacho que quiera conquistar es un tema de Selena Quintanilla, el chico del apartamento 512, va que va, a ver, vamos a ver. Y acá nos dicen, ¿qué tal Romero? Soy tu amigo Wicho. Yo conquistaría una chica con la canción de Ti me enamoré, con los pajaritos de Tacuba, va que va, ahorita la checamos, ¿vale? La que sí tenemos es esta, la del chico del apartamento, la chica de la, el chico del apartamento 5, algo así, por ahí va. Bueno, pues vamos a mandar esa canción, a ver si a ustedes, ¿qué tal? Y a lo mejor a ustedes les funcionan, muchachas, si quieren dedicársela, el chico del apartamento 512. En este momento ya a las 5:34. Seguimos, escucha Radio Sensitiva 88.3.

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1: Ahí quedó la canción de Grupo Brindis, porque eres tú. Vamos a ver acá de ese lado quién manda saluda. Seguimos con más. Vamos a ver acá qué nos dicen. Dice, muy buenas tardes. Estamos escuchando Radio Sensitiva 88.3. Por favor, compláceme con una canción de Horóscopos de Durango. Te amo, yo se la dedicaría a la persona por la cual estoy enamorada. Muchas gracias. Órale. Oye, eso está chido, ¿no? Eso está chido. Te amo de los Horóscopos de Durango. Acá nos dicen, amigo comandante. Ya a mitad de semana me podrías complacer con la canción de Como una novela con los Acosta, por favor, para escucharla. Ya que estoy aquí descansando. Va que va, acá nos dicen, hola amigo comandante, con una canción de Rigo Tobar, gracias. Órale, vamos a checar cuál de Rigo Tobar. Buenas tardes, Alegre, me puedes mandar un saludo para mi papá Checho Gervasio, que hoy está de cumpleaños, con la canción del columpio de los rieleros, de parte de sus hijos y sus nietos que lo quieren muchísimo. Órale, bueno, pues le mandamos saludos al amigo Chacho. Muchas, muchas felicidades. Le mandamos un fuerte, fuertísimo abrazo de parte de todo el Team Sensitiva. Acá nos dicen, compita rumbero, ponte la rolita de Grupo Azteca, mi corazón. Está buena la rolita, para tarde lluviosa y ya son las 5. Todavía no se acaba el jale, te escuchamos desde Talpujahua. Órale, saludazos para todos los amigos radioescuchas, toda la gente bonita de allá del Talpujahua. Vale, bueno, pues entonces vamos a escuchar la canción de los Horóscopos de Durango. Vamos a ver qué rollo. Dice que esta, a veces está chidota. Así es que vamos a mandársela, ¿vale? Te amo de los Horóscopos, amigos de producción. ¿La tienen o no la tienen? Sí, la tienen. Oigan, bueno, pues acá de este lado nos dicen, amigo Commander, yo digo que las que son para dedicar son las de Joan Sebastián. Híjole, sí, compadre, tiene varias. Casi tiene más para dolidos que para enamorar, pero bueno, sí tiene varias. Acá nos dicen, amigo comandante, también la de calibre 50 tiene unas chidotas para dedicar. Oye, sí, ¿verdad? Nada más que ocupamos de ver si ya tienen en 10, más de 10 años de antigüedad. Y se las mandamos con mucho gusto. A ver, vamos a ver qué rollo. Calibre 50, ¿ya la tienen? Va que va, entonces vámonos a escuchar la canción de Horóscopos de Durango, Te Amo. En ese momento ya a las 5:47, escuchas la sección de las del recuerdo.

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1: Ay, sin razón. Ah, caray, ya estamos acá. Vamos a seguir con más de la buena música. Canción que le dedicarías a esa muchacha que andas queriendo conquistar. ¿Cuál canción le dedicarías tú? Acá de este lado dice, amigo comandante, vamos a ver qué rollo. Teníamos desactivadas las llamadas, pero bueno, échanos ya tu llamadita si quieres, ¿vale? Ah, caray, ya se nos fue el tiempo. Márcame ya, ahorita ya. ¿Con cuál canción nos vamos? ¿Con cuál canción nos despedimos? Venga, échame ya tu llamadita. Tú dinos con cuál canción nos vamos, con cuál canción nos despedimos. Ya se nos fue la hora rapidísimo. Bueno, vamos a mandar mientras tanto los últimos mensajes, los últimos saludos. Nos dice, hola, buenas tardes, comandante de la rumba, ¿me puedes poner la canción de Mandingo? Ven para escuchar aquí en San Isidro, municipio de Tlalpujahua. Muchas gracias, excelente tarde. Acá nos dicen un saludo para Jesús Mateo Arellano. Claro que sí, también le mandamos saludos al amigo Fresco, hasta la refaccionaria Juárez. Y saludazos para todos los que trabajan ahí con él. Saludos también para la amiga Angie. Aquí de ese lado vamos a ver qué rollo. ¿Quién? Bueno, bueno. Ah, caray, otra vez esas bromitas. Otra vez esas bromitas. Bueno, pues vamos a seguir con más. Acá de este lado nos dicen, amigo comandante, nos vamos con una de... Dice, hola comandante, yo le dedicaría la de... Sí, sí, eres tú de los Parras. Órale, va que va. Ahora sí nos vamos a ir con canción libre para dejársela así ya en programación. La que ustedes quieran. Échame tu llamadita. Échame tu mensaje. ¿Nos vamos con esa de los Parras o qué? ¿O qué rollo? Ustedes díganme, ustedes me dicen. ¿Nos vamos con la de los Parras o qué onda? Acá dice, ponte una canción de Joan Sebastián. Faltó otra de Joan Sebastián. Órale, va que van. Acá nos dicen, sí, sí, con la de los Parras. Va que van. Aquí nos dicen, ponte la de Eres un sueño de los Temerarios. Híjoles, parece que sí la mandamos. A ver, vamos a checar. Es que mandamos como una o dos de los Temerarios. Creo que no salió la de los Temerarios. La de Eres un sueño. O sea que sí la podemos mandar. Venga, ¿con cuál nos vamos? ¿Con la de los Parras o qué onda? Acá nos dicen sí, con la de los Parras. Híjoles, compadre. Acá nos dicen, comandante, la de los Parras. No hay otra. Órale, va que va. Acá nos dicen, amigo comandante, ponte una de los Acosta. La de como una novela. Va que va. ¿Con cuál nos vamos entonces? ¿La de los Parras como una novela? ¿O con la de Temerarios? Ustedes me dicen, ustedes mandan. Así es que ustedes me dicen. Venga, ¿con cuál nos vamos? ¿Con la de los Parras o qué show? Otros dos votos más que me manden que con los Parras. Y nos vamos con la de los Parras, ¿vale? Esa, creo que está chido, Tota. Eso está chido, Tota. Acá nos dicen, amigo comandante, mándame una de Rigo Tobar. Híjoles, va que va, una de Rigo Tobar. Entonces, ¿con cuál nos vamos, compadre? Ya son muchas canciones. ¿Con cuál nos vamos entonces? Acá nos dicen, amigo comandante, ¿me puedes mandar, porfa, una de... la canción que tienes de Niga? Híjoles. Yo pienso que venga otros dos votaciones por los Parras y nos vamos con la de los Parras. Acá nos dicen, amigo comandante, sí, con la de los Parras, va que van. Acá nos dicen, amigo commander, vámonos de una vez con la de los Parras, súbele a todo volumen, va que va. Acá nos, sí, con la de los Parras. Venga, bueno, pues entonces nos vamos a ir con la de los Parras. Bueno, pues amigos, ya me despido, pero recuerden que mañana nos vemos, nos escuchamos por el mismo canal a la misma hora, aquí en Radio Sensitiva 88.3.

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2: Hola, ¿qué tal, Sagrada Familia? Estamos en este encuentro espiritual día a día buscando la solución al problema, a la dificultad, a que usted abra los ojos a tiempo y no sea una víctima más de esos enemigos de turno. Sabemos que hay dolor, angustia, depresión. Sabemos que muchos de ustedes están atados hoy en día, hermanos, en Cristo, al mismo sitio, lugar, que no avanzan, que no hay progreso y que solo hay dificultad. Llámenos ahora y reciba esta valiosa orientación que puede cambiar el rumbo de sus vidas. Vamos a dar paso, inicio a las personas que escriben y que se comunican. Dice este mensaje: hermano, de un tiempo para acá no hay sino enfermedad. Ayúdeme, por favor, no soporto las migrañas. Eso es lo que más me hace sentir mal. Espero que usted me diga qué es lo que está pasando conmigo.